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0: 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Revista del Consumidor Radio. Ya sea en la oficina, en la universidad o cuando no quieres cocinar, las sopas instantáneas siempre te sacan de un apuro. Pero, ¿alguna vez has leído las letras chiquitas de su etiqueta? Antes de abrir tu próximo paquete, tienes que conocer los resultados de nuestro estudio de calidad. Revista
1: del Consumidor. Llegas con cansancio y tienes poco tiempo para cocinar. ¿Se te antojó una sopa calientita, lista en unos minutos?
0: Las sopas instantáneas pueden parecer una solución práctica, rápida y económica. Por eso hay quienes las tienen en sus despensas.
1: Pero, ¿qué estamos llevando a nuestra mesa cuando elegimos una?
0: Para saberlo, en el laboratorio de Profeco se analizaron 33 sopas instantáneas y se revisó desde su información comercial hasta su aporte nutrimental. ¿Qué revisamos?
1: Primero, revisamos que la información comercial esté completa.
0: Verificamos que las sopas incluyeran los requisitos de etiquetado como denominación, responsable del producto, contenido neto, lista de ingredientes, alérgenos, instrucciones de uso, lote y fecha de caducidad o consumo preferente.
1: También revisamos que, si es el caso, los productos exhiban los sellos de advertencia de exceso de algún componente crítico para la salud.
0: Por cada 100 gramos de producto se determinó la cantidad de proteína, grasa, carbohidratos, agua y aporte energético.
1: Una prueba fundamental: determinar el contenido de sodio. Esto, debido a que su ingesta debe ser controlada para prevenir riesgos en la salud cardiovascular.
0: ¿Qué encontramos?
1: Todas las sopas analizadas tienen al menos dos sellos negros de advertencia. Uno por exceso de grasas saturadas y otro por exceso de sodio.
0: Ojo con esto.
1: Un vaso estándar de sopa instantánea de entre 64 y 68 gramos, ya preparado, contiene por lo general más del límite de sodio recomendado por la Organización Mundial de la Salud.
0: Además, su aporte energético, que está relacionado con la cantidad de grasa, es de alrededor de 300 kilocalorías.
1: Más de los resultados. Ramen Express by Chef Wu, sopa de ramen vegetariana, declara 85 gramos de contenido neto, pero no llegó ni a los 80.
0: Seis productos no presentan completa su información comercial.
1: Algunos tienen mayor cantidad de grasa de la indicada en su etiqueta. Dos son de la marca Nama. Uno de Maruchan, pasta rápida yakisoba, y otro de Nissin, pasta UFO Fuego.
0: También encontramos un producto que declara cero azúcares añadidos, pero en su lista de ingredientes dice dextrosa. Ramen Express by Chef Wu. Fideos instantáneos calientes y picantes.
1: Ahora seguro te preguntarás, ¿qué hago si me gusta consumir estas sopas?
0: Sabemos que una sopa instantánea puede sacarnos de un apuro, y disfrutarla de vez en cuando no significa que estemos haciendo algo mal.
1: La clave está en no convertirla en nuestra comida de todos los días. Si tienes un poco más de tiempo, una sopa casera es una buena alternativa para ahorrar y mejorar su valor nutrimental, por ejemplo, con vegetales, queso o pollo.
0: Y antes de terminar, vamos a derribar un mito. ¿Las sopas instantáneas son de plástico?
2: Se ha pensado durante muchos años que son productos que son de plástico o que es un producto que se queda pegado alrededor del intestino por varios días. Esto no es cierto. Finalmente son productos que están compuestos principalmente por carbohidratos, pero también tienen un porcentaje de proteínas y de grasa. Nuestro organismo es tan sabio que tiene las sustancias necesarias como enzimas o ácidos gástricos para poder digerir completamente la muestra y se va a procesar como cualquier otro alimento.
0: Porque cuando conoces lo que consumes, puedes tomar mejores decisiones.
3: Revista del Consumidor.
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0: Muy buenas noches y bienvenidos a la Hora Nacional de este 27 de septiembre. Ya estamos por cerrar el mes y cada vez más cerca de terminar el año.
1: Sí, qué rápido se nos ha pasado.
0: Sí.
1: Pero bueno, nos da mucho gusto estar con ustedes con información de utilidad. Sean todas y todos bienvenidos.
0: Hoy conoceremos los avances de Vivienda para el Bienestar y las opciones que hay para acceder a una vivienda o mejorarla.
1: Y si necesitan consultar, descargar o pagar su recibo de luz, les mostramos cómo hacerlo desde la aplicación CFE Contigo de manera muy sencilla.
0: Explicaremos las diferencias entre mi beca para empezar y la beca Leona Vicario y les decimos cómo tramitarlas.
1: Además, les contamos qué acciones forman parte de la estrategia Atención a las Causas.
0: Escucharemos a los ganadores de México Canta, jóvenes que nos están mostrando el talento de nuestra música.
1: Celebramos el Día Nacional del Maíz, que es el 29 de septiembre.
0: Conoceremos la historia de Eréndira y Kikunari, heroína purépecha.
1: Y en las obras que han transformado México, recordaremos la historia del Museo Nacional de Historia y del Palacio de Bellas Artes.
0: Acuérdense que pueden escribirnos en La Hora Nacional Oficial. Estamos en YouTube, Facebook, Instagram, TikTok, X, Spotify, en el número 55-34-83-42-39 y en el correo lahoranacional@segob.gob.mx. ¡Empezamos!
1: Brian Soto, ganador de la segunda edición de México Canta, es originario de Valle de Chalco, en el Estado de México. Su abuelo le inculcó desde muy pequeño el amor por la música y con perseverancia formó su propia agrupación de banda, Clave 5-7. Escuchemos ahora su siguiente interpretación.

0: con un tema que les interesa a muchas familias: hacernos una casa. El programa Vivienda para el Bienestar contempla la construcción de 1.8 millones de viviendas durante el sexenio. Actualmente ya hay 277 mil viviendas en obra y 89 mil ya están asignadas.
1: Además de construir nuevas viviendas, existen acciones para mejorar las que ya se tienen o avanzar en la regularización y escrituración. Por eso, si están buscando una opción de vivienda o necesitan mejorar su casa, es importante revisar la página de la Comisión Nacional de Vivienda, www.gov.mx/CONAVI.
2: A 2 años del gobierno de la presidenta Claudia Sheinbaum, el programa de Vivienda para el Bienestar está transformando vidas. 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
10: Esta semana, el INEGI presentó los resultados de la encuesta Intercensal 2025 y nos dio una nueva fotografía de México. Somos 130.9 millones de personas con una edad promedio de 32 años. Pero también está cambiando la manera en la que vivimos, nos comunicamos y utilizamos la tecnología. En 2025, 94.5% de las viviendas ya contaba con teléfono celular, mientras que el acceso a Internet pasó de 53.9% a 75.7%. Y hay otro dato que habla de esta transformación. En una década, el número de personas de 6 años y más que utilizan Internet pasó de 61.4 a 104.9 millones. Es decir, más de 43 millones de personas se incorporaron al uso de Internet en estos 10 años. La tecnología también está llegando a más generaciones. El uso de Internet entre las personas de 65 a 74 años pasó de 11% a 57.8%. Y mientras el celular y el Internet ganan terreno, otros dispositivos y servicios tradicionales pierden presencia en los hogares. Disminuyó el uso de televisores, de aparatos para oír radio, de computadoras, la televisión de paga y las líneas telefónicas fijas. Los datos del INEGI muestran, en suma, un México más conectado. Millones de personas que hoy tienen acceso a herramientas digitales que hace apenas unos años estaban mucho menos presentes en nuestra vida cotidiana.
0: Hoy también queremos hablarles sobre atención a las causas, una estrategia que reúne distintas acciones para generar bienestar, combatir las desigualdades y promover que las y los jóvenes tengan un presente y un futuro sin violencias.
1: Con la estrategia Atención a las Causas, en los últimos 2 años se han brindado 8.6 millones de servicios y de trámites.
0: Para saber cuándo estarán en tu comunidad, visita www.gob.mx, donde encontrarás información de las dependencias participantes.
11: Flashazos del Bienestar.
12: ¿Conoces la diferencia entre mi beca para empezar y la beca Leona Vicario? Mi beca para empezar es un apoyo para estudiantes de escuelas públicas de educación básica de la Ciudad de México. En cambio, la beca Leona Vicario está dirigida a niñas, niños y adolescentes de 0 a 17 años que se encuentran en situación de vulnerabilidad y requieren apoyo para continuar sus estudios y cubrir sus necesidades. Mi beca para empezar utiliza un vale electrónico, mientras que la beca Leona Vicario cuenta con su propio esquema de dispersión mediante tarjeta electrónica. Si quieres conocer los requisitos y las opciones de registro o renovación, consulta http://www.bienestareducativo.cdmx.gov.mx.
13: 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Información para ti.
0: Y antes de que termine septiembre, tenemos una fecha importantísima porque es parte de nuestra alimentación y nuestra cultura. El 29 de septiembre, Día Nacional del Maíz.
1: En México se reconocen 64 razas de maíz y está presente en toda nuestra cocina, en nuestras tradiciones y en la vida de muchas comunidades.
0: Por eso vamos a aprovechar esta fecha para conocer un poco más sobre el maíz y sobre las comunidades que mantienen vivas sus distintas variedades, usos y saberes.

0: reciente reforma constitucional que protege a los maíces nativos es un triunfo del pueblo mexicano. El maíz es una creación del pueblo. El maíz es la base de la cultura del pueblo. El maíz es un derecho del pueblo. Por eso, el pueblo de México y el mundo entero celebra que se haya elevado a rango constitucional la protección del maíz nativo de nuestro país. Este hecho histórico no habría sido posible sin la resistencia de los pueblos indígenas, sembradoras y campesinos que han preservado las semillas nativas para cuidar la diversidad de esta primera infinita gracia divina que es la planta del maíz. Tan poderosa fue esta creación que actualmente es el grano que más se produce en el mundo.
1: El maíz es lo que nos da de comer, ¿no? Pues de eso podemos comer bastantes cosas.
2: Pues de eso dependemos muchos mexicanos. O sea, y si nos llegan a quitar esa soberanía alimentaria que tenemos a algunos pueblos todavía, pues sí la vamos a pasar muy mal, porque nos van a imponer su semilla y nosotros vamos a dejar de sembrar la nuestra.
3: Como tortilla del campo, tlacoyo del campo, todo del campo, porque sin el campesino, ¿qué haríamos? Yo sé, porque me acuerdo un tiempo que no hubo maíz, cómo sufríamos de hambre. Mi mamá se iba a vender porque pues así no había maíz, no había nada. ¿Qué voy a hacer? Ya estamos llorando de hambre. Si no siembra el campesino, ¿qué comemos?
0: La nueva reforma constitucional reafirma la importancia del maíz como elemento de identidad nacional, alimento básico del pueblo de México y base de la existencia de los pueblos indígenas y afromexicanos. Somos país de origen de esta planta prodigiosa y por ello el territorio nacional debe quedar libre de modificaciones genéticas. Así se protege el maíz nativo y en constante diversificación gracias a la paciencia y resistencia de los pueblos indígenas y campesinos de México. Así como hay maíz resistente a la sequía, también el pueblo de México, cultivado por el propio maíz, se ha vuelto resistente a las amenazas.
3: Para que no se pierda, porque mi abuelito así me decía antes, no pierdas el maíz, hija, no pierdas este maíz, porque si lo pierdes, ¿dónde lo vas a conseguir? Siémbralo, siémbralo. Y sí, porque pues, es lo que nos da de comer.
4: Este está libre de químicos, sin ningún, es todo natural.
5: El maíz nativo es el que dio origen a la sociedad mexicana. Sin maíz, ahora decimos no hay país, pero si nos vamos más atrás, sin maíz no estaría México, no existiría el México que conocemos actualmente.
0: Y como dijo el poeta Ak Abal, nuestro maíz morirá el día en que muera el sol.
1: Sin maíz la verdad es que no hay país. ¿Por qué? Porque sin el maíz no comemos.
6: Nosotros, pues esa es la herencia que tenemos. No hay otro trabajo. Es el maíz, toda la vida.
2: O sea, yo siento que el maíz me lo ha dado todo. Para mí el maíz, pues es mi vida también.
5: El maíz no es solamente un producto, es toda una forma de vida.
3: Para mí es sagrado el maíz. En lo personal, sin maíz no hay país.

Y para celebrar el maíz, uno de los grandes símbolos de nuestra identidad, vamos a escuchar Tlahpiahquetl, o la canción del maíz, del poeta nahuablante Mardonio Carballo, musicalizada por Alonso Arreola y con la voz de Denise Gutiérrez.

0: Eréndira Ikikunari fue una mujer purépecha cuya historia nos acerca a la resistencia de los pueblos originarios durante los primeros años de la conquista.
1: Más allá del personaje que ha llegado hasta nuestros días, conocer su vida nos permite acercarnos a la memoria de los pueblos purépechas y reconocer el papel que tuvieron las mujeres para transformar nuestra historia.
2: Eréndira Ikikunari es una figura purépecha que con el paso del tiempo se ha convertido en un símbolo de resistencia indígena. Su historia se enmarca en la conquista española en Michoacán y aparece por primera vez en la obra del michoacano Eduardo Ruiz, un abogado, historiador y novelista de ideas liberales. En su libro Michoacán, paisajes, tradiciones y leyendas, publicado en 1891, el autor rescata el relato de Eréndira, parte de una base histórica que retoma de crónicas de los siglos XVI, XVII y XVIII, además de la tradición oral. Esto convirtió a Eréndira en un relato híbrido entre la historia y la leyenda popular. En la tradición, Eréndira es una mujer purépecha, hija de Timas, un respetado consejero del gobernante purépecha. Uno de los episodios más relevantes cuenta que Eréndira se apropió de un caballo para resistir un ataque de Nanuma, general de Sincicha, aliado de los españoles que buscaba apropiarse de ella. Durante el gobierno de Lázaro Cárdenas, se promovió la representación de Eréndira en murales y espacios públicos. El pintor y arquitecto Juan O'Gorman plasmó a Eréndira a caballo en el mural Historia de Michoacán, de la biblioteca Gertrudis Bocanegra en Pátzcuaro. Así, el personaje dejó de existir únicamente en la literatura y comenzó a formar parte de la memoria visual de Michoacán. En décadas recientes, su imagen también ha sido llevada al cine, como en la película Eréndira la Indomable de 2006, de Juan Roberto Mora Catlett. En 2026, se integró una escultura de Eréndira al Paseo de las Heroínas en Reforma. Eréndira es una figura que se ha convertido en símbolo de rebeldía. Su nombre es sinónimo de resistencia ante el colonialismo español, que invita a reconocer a las mujeres indígenas como herederas de la memoria y la resistencia ante amenazas invasoras.
0: Tiffany Galaviz, también ganadora de México Canta, es originaria de Glendale, en California. Desde muy niña encontró en la música de mariachi una forma de mantener el vínculo con sus raíces mexicanas. Vamos a escuchar una de sus interpretaciones.

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1: Y en nuestra sección Obras que han transformado a México, vamos a conocer dos espacios que son pues parte de nuestra memoria cultural. El Museo Nacional de Historia, ubicado en el Castillo de Chapultepec, abrió sus puertas en 1944.
2: Y el Palacio de Bellas Artes, inaugurado en 1934, que se convirtió desde entonces en uno de los grandes espacios para las artes en nuestro país.
1: Si quieren conocer más lugares como estos, pueden visitar el Catálogo Nacional de Bienes Culturales. Está en www.agendadigital.cultura.gob.mx.
3: ¿Sabías que en lo alto del bosque de Chapultepec existe un castillo que ha sido colegio militar, residencia imperial, casa presidencial y que hoy guarda algunos de los episodios más importantes de la historia de México? Hablamos del Castillo de Chapultepec, sede del Museo Nacional de Historia. El nombre Chapultepec proviene del náhuatl y significa Cerro del Chapulín. Desde la época prehispánica, este sitio fue considerado un lugar especial y estuvo relacionado con los antiguos gobernantes mexicas. El castillo comenzó a construirse en el siglo XVIII, durante el periodo virreinal. Su historia fue cambiando junto con la propia historia de México. En el siglo XIX se convirtió en colegio militar y fue precisamente ahí donde ocurrió uno de los episodios más recordados de la historia nacional, la defensa del castillo durante la intervención estadounidense de 1847. De aquí, la tradición histórica que recuerda a los niños héroes, cadetes que participaron en la defensa de Chapultepec. Uno de los relatos cuenta que Juan Escutia se envolvió en la bandera mexicana y se arrojó desde el castillo para evitar que fuera capturada. Este episodio forma parte de la memoria nacional. Después, durante el Segundo Imperio Mexicano, fue residencia de Maximiliano de Habsburgo y Carlota. Una curiosidad es que Maximiliano mandó adaptar y embellecer diferentes espacios del castillo, mientras que Carlota convirtió algunos de sus jardines y habitaciones en espacios de especial importancia dentro de la residencia imperial, la cual, aún en nuestro tiempo, podemos contemplar. Después el edificio volvería a cambiar de función y sería utilizado como residencia presidencial hasta que llegó un momento decisivo. En 1939, el presidente Lázaro Cárdenas decretó que el Castillo de Chapultepec sería destinado al Museo Nacional de Historia. Y el 27 de septiembre de 1944, durante el gobierno de Manuel Ávila Camacho, el museo abrió oficialmente sus puertas al público. El propio castillo es una pieza histórica. Sus salones, terrazas, jardines, mobiliarios, pinturas, vitrales y arquitectura forman parte del patrimonio que podemos conocer durante su visita. Además, sus muros están decorados con importantes obras de muralistas mexicanos como David Alfaro Siqueiros, José Clemente Orozco, Juan O'Gorman y Jorge González Camarena. Cuando recorremos el Castillo de Chapultepec, estamos entrando a un edificio que fue testigo de diferentes épocas de México. Nunca ha dejado de contar historias. Historias de emperadores, presidentes, soldados, artistas y ciudadanos. Historias que forman parte de nuestra memoria colectiva. Museo Nacional de Historia, Castillo de Chapultepec. Cada visita nos recuerda que conocer la historia de México también es una manera de conocernos a nosotros mismos.
4: Por allá de 1904, a Porfirio Díaz le pareció buena idea hacer un teatro. Un gran teatro nacional que debía ser imagen de modernidad del régimen y que debía lucir en el centenario de la independencia. Le encomendó al arquitecto italiano Adamo Boari la construcción. Y así inició la obra. Requería tiempo y recursos, así que se inició. Pero la Revolución Mexicana, problemas técnicos, financieros y los cambios políticos hicieron que la obra se retrasara. Y después de 30 años, la inauguración ocurrió. El sábado 29 de septiembre de 1934 y fue encabezada por el presidente de ese tiempo, Abelardo L. Rodríguez. Hubo una ceremonia con un discurso presidencial. El programa se dividió en actividades matutinas y nocturnas. A las 10:20 de la mañana se realizó la ceremonia oficial. Se escuchó el himno nacional y se estrenó Llamadas, Sinfonía Proletaria, de Carlos Chávez. Esta interpretada por la Orquesta Sinfónica de México. Después, en la noche, a partir de las 21 horas, se interpretó la Sinfonía Pastoral de Beethoven y posteriormente se presentó La Verdad Sospechosa, una comedia de Juan Ruiz de Alarcón. La protagonista fue María Teresa Montoya bajo la dirección de Alfredo Gómez de la Vega. Esto en una fiesta de arte, exposiciones y recorridos que abrían un recinto sin igual. el Museo de Artes Plásticas también abrió ese día, el 29 de septiembre, con exposiciones de pintura, escultura, arte prehispánico, grabado y dibujo. Al día siguiente de la inauguración oficial, se realizó el primer concierto abierto al público a cargo del violinista ruso Hasha Heifetz. Y así inició la historia de un lugar lleno de magia. Adamo Boari, el arquitecto de origen, imaginó el exterior con una estética Art Nouveau muy asociada con la arquitectura europea de principios del siglo XX. Sin embargo, recordemos que el proyecto se retrasó durante 30 años y cuando se retomó durante el México postrevolucionario, el arquitecto mexicano Federico Mariscal se encargó de terminarlo y el interior adquirió entonces una marcada estética Art Deco. Por eso Bellas Artes tiene esa combinación tan peculiar. Por fuera parece pertenecer a una época y ya estando adentro parece otra época. La última etapa de construcción comenzó en 1932 y el edificio quedó concluido en marzo de 1934, solo 5 meses antes de la inauguración el 29 de septiembre. Cuando el Palacio de Bellas Artes finalmente abrió sus puertas, México era diferente al del inicio de esta historia. La construcción había atravesado una revolución y fue terminado por un estado postrevolucionario que buscaba construir una nueva identidad cultural. Un testigo de esto es el muralismo mexicano. Diego Rivera y José Clemente Orozco dejaron claro que el México de sus tiempos en los murales históricos del Palacio era otro, que hasta hoy, en 2026, sigue siendo testigo y miembro destacado activo de la vida artística de todo el país. ¡Feliz cumpleaños al Palacio de Bellas Artes y gracias! Gracias por tanto. Orlando Abad.
1: Para cerrar esta primera media hora, vale la pena recordar una referencia escrita en 1900, donde Erendiri Kikunari, ante la llegada de los españoles y la imposición de una nueva religión, pregunta, ¿qué nos quedará entonces?
2: Siglos después, Erendira sigue siendo una figura de la tradición oral purépecha y este año el INAH la incorporó al Paseo de las Ancestras en Paseo de la Reforma. Y su pregunta sigue resonando hasta nuestros días.
1: Antes de irnos, queremos mandarle saludos a Rafael Vázquez Castro, Rolando Ana Pérez, Erendira Juárez Rangel y Freddy Navarro Mata.
2: También para Scarlett Hernández, Verónica Muñoz Centeno, José Luis Hernández Álvarez, Gerardo Domínguez y Edgar Bennett Bucio. Muchísimas gracias por acompañarnos todas las semanas.
1: Recuerden que nos encuentran como La Hora Nacional Oficial en YouTube, Facebook, Instagram, TikTok, X, Spotify y el número 5534-8342-39. También nos pueden mandar un correo electrónico a lahoranacional@segob.gob.mx.
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6: Buenas noches, ¿cómo están, querido público culto y conocedor de Radio Potosí de la Hora Nacional? Qué gusto saludarles, yo soy Arnold Patiño, a nombre de mi queridísima Cindy Arce. Les damos la más cordial de las bienvenidas a las 4 regiones, a los 59 municipios, a todas las estaciones de radio y no intenten cambiarle porque estamos en absolutamente todas las estaciones. Saludamos a las cadenas de 24 horas, a los taxistas, a los coches, a las plataformas que siempre nos escuchan domingo a domingo. ¿Y qué programazo tendremos el día de hoy? Estará la titular de Turismo Municipal de Villa de Pozos, Aurora Zamora, que nos va a invitar a la Feria de Villa de Pozos con artistas completamente gratis, que ya comenzó para que se lancen. Y ahí vamos a estar conduciendo, ahí los quiero ver, echando bailongo. Además, el astrónomo Ulises Vázquez nos comenta sobre el equinoccio de otoño. y unos datos muy interesantes que ya comenzó en estos días para que se queden muy pendientes de Radio Potosí. También estará con nosotros la psicóloga María Saldaña. Ella nos habla sobre un tema tabú que vamos a abordar esta noche en Radio Potosí, que es la prevención del suicidio. Aún estamos en septiembre, mes amarillo, mes de la prevención del suicidio. Y en la música, Emma Kahlo, la soprano potosina, estará con nosotros deleitándonos con su voz. Así que comenzamos. Esto es Radio Potosí, la hora nacional. ¡Bienvenidos!
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6: Mi gente hermosa de los 59 municipios de las 4 regiones, continuamos con más en Radio Potosí, la hora nacional. Yo soy Arnold Patiño y me acompaña la doctora psicóloga María Saldaña. María, qué gusto que estés con nosotros. Aún estamos en septiembre y septiembre es mes de la prevención. Prevención del suicidio. Precisamente hay un día que tú nos dirás que es el día de la prevención del suicidio. Qué gusto que estés con nosotros acompañándonos.
7: ¿Qué tal? Pues yo encantada, muy feliz de estar aquí con ustedes y poder hablar de estos temas tan importantes que son pues de salud mental y emocional. Y sí, justo como lo mencionas, estamos en septiembre amarillo, que es justo para concientizar y poder hablar de estos temas que son tan importantes acerca del suicidio.
6: Oye, es un tema tabú, un tema del que no se habla, la salud mental, y a veces la echamos en saco roto. El que a veces, pues no está mal sentirnos mal, sentir depresión, sentir ansiedad, no sentirnos bien, pero pues no es la solución, no es el camino.
7: Sí, lamentablemente es uno de los temas que preferimos no hablarlos, no abordarlos, pero sí quiero decirles que hablar pues salva vidas. Entonces sí es importante que conozcamos acerca de estos temas, porque todos en algún momento podemos pasar por alguna situación así, o incluso tener algún familiar, algún conocido que está teniendo pensamientos o algo de ideación suicida, y que el hablarlo, el abordarlo, pues puede ayudarnos a salvar precisamente esa vida.
6: Oye, y a veces lo hemos visto hasta en redes sociales que alguna persona pareciera que está bien en cuanto a salud mental y de pronto no lo está.
7: Sí, pasa mucho que a lo mejor la persona te puede decir que te quiere mucho, se vuelve muy expresiva, pero realmente no sabes qué es lo que está pasando internamente. Entonces, por eso es importante también que si en algún momento una persona tiene la valentía de hablar de cómo se siente realmente, pues podamos validar las emociones. Porque ¿qué hacemos? Que si alguien llega a expresar que está triste,
6: no pues, estés triste.
7: Sí, exacto, no estés triste.
6: No pasa nada.
7: Sí, la vida es bella, tú échale ganas. Y pues entonces la persona ahí se frena y dice, no, pues ¿para qué hablo de lo que me duele si esta persona está súper feliz? Y pues luego me dicen que quiero llamar la atención. Entonces eso complica mucho para una persona que está pasando por esa situación en donde están llegando a su mente estos pensamientos intrusivos de querer terminar con su vida.
6: Y al escuchar de pronto, si conocemos a alguien que tiene estos pensamientos, que ha llegado a tener estas ideas, estas tendencias suicidas, ¿qué podemos hacer nosotros si no somos un profesional de la salud, si llega alguien con esa idea de querer atentar contra su vida?
7: Mira, yo creo que uno de los indicadores es de que si esa persona te está diciendo que no sabe para qué está aquí, que no tiene sentido su vida, que pues es una carga para su familia, es importante que sí le preguntemos si ha tenido ideación suicida. Si después de eso te dice que sí, le preguntamos si también ha buscado la manera o ha pensado en la planeación. Entonces ese ya es un foco rojo y es importante que, como les mencioné, validemos la emoción, pero que también en ese momento lo guiemos para que pueda acudir con algún profesional de la salud. Porque algo que llega a ocurrir es que las personas que llegan a tener esos pensamientos tienen una visión túnel. Es decir, no es de que quieran acabar con su vida, sino de que quieren acabar con el dolor emocional que es tan fuerte en ese momento. Entonces, precisamente el hablarlo ayuda a que la persona pueda darle otras alternativas.
6: Y con profesionales de la salud mental como ustedes, los psicólogos, pues pueden ayudar, pueden salvar una vida, como bien lo dices, que a lo mejor en ese momento tengan un gran problema, pero no es la solución el terminar con su vida.
7: No, claro, en ese momento es como el único escape que ve la persona, y de hecho no es como tal que decida eso, o sea, porque al final Creo que si llega a pasar alguna situación así, el dolor no se acaba. El dolor se sigue transmitiendo incluso a otras generaciones porque es un dolor emocional que se queda en la familia de la persona. Y por eso también es importante mencionarlo para que si alguien llega a pasar por alguna situación así, pues pueda sensibilizarse de que pues no es la solución y el dolor ahí no termina.
6: Oye, acabas de decir algo muy importante, ¿no? Que de pronto si alguien tiene esta tendencia o este pensamiento de querer terminar con su vida, a veces también luego deja, como bien lo mencionas, este dolor a su familia, pensar en tu mamá, en tu papá, en tus hijos, en la gente que te quiere, quizás hasta en tus mascotas. Siempre hay algún amigo, algún familiar, alguien cercano que extrañaría tu pérdida y que está para ti. Lo mejor pues es externar este sentimiento. Por más que tengamos algo, creo que siempre tiene solución.
7: Claro, sí, porque el duelo es muy diferente. Al final sí es una situación traumática que para los familiares pues es difícil porque te quedas con culpa, con el que qué hubiera podido hacer ante esa situación o no fui suficiente para que se quedara. Entonces pues son lamentablemente heridas que se siguen transmitiendo y luego también en consulta vemos el familiograma del paciente. Y si hay algún antecedente, algún familiar que ya pasó por alguna depresión o por algún tema de suicidio, pues es importante también observarlo porque luego es como una cadena o como una lealtad emocional que inconscientemente se va repitiendo de generación en generación. Sí, si te das cuenta que estás teniendo una visión negativa del futuro, de la vida, es importante que acudas con algún terapeuta, con algún especialista, tu red de apoyo y no dejarlo pasar porque el dolor pues va creciendo.
6: Perfecto, muchísimas gracias. Este tema tabú ha sido tratado aquí en Radio Potosí, La Hora Nacional. Y nosotros continuamos con más en Radio Potosí. Muchísimas gracias.
7: Gracias.
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6: Amigos de las cuatro regiones, continuamos en Radio Potosí. Yo soy Arnold Patiño y nos acompaña la titular de Turismo Municipal de Villa de Pozos, Aurora Zamora Vázquez. Qué gusto tenerte con nosotros. Ya viene la feria, bueno, más bien ya arrancó la Feria de Pozos.
8: Correcto.
6: Y con qué gran elenco, platícanos todo. Bienvenida.
8: Muchísimas gracias por el espacio, Arnold. Efectivamente, ya estamos en los festejos de la Feria Regional de Villa de Pozos, edición 2026. El día jueves tuvimos por ahí la inauguración y pues bueno, seguimos de fiesta durante todos estos días y hasta el 4 de octubre estamos para recibirles con los brazos abiertos y que puedan disfrutar de esta fiesta tan importante para nuestro municipio.
6: Oye, y lo mejor que los artistas, bueno, son completamente gratis para que la gente vaya a este espacio, a este auditorio. ¿Dónde van a hacer todas estas festividades? Porque ahorita que la gente nos está escuchando y va en los coches, está bronco para que se lancen gratis.
8: Es correcto, todos nuestros entretenimientos, estos espectáculos de grandes artistas como Bronco que se presenta el día de hoy. Y pues bueno, no únicamente eso, Arnold, tenemos diversión para toda la familia. Tenemos también juegos mecánicos totalmente gratuitos para los más pequeños. Y pues la diversión también para los adultos. Tenemos por ahí una muestra ganadera, que también pues es una diversión para las personas adultas. Hay actividades con escaramuzas, caballos bailarines. Y por las mañanas también van a estar.
6: ¿Esto cuándo va a ser? Porque
8: cosas.
6: A mí me encanta. Yo he visto que a la gente le llama la atención mucho esto de los caballos bailadores,
8: sí,
6: las escaramuzas y todo esto.
8: Sí, los invitamos a que sigan nuestras redes sociales para que tengan de manera puntual la hora en que se presenta cada uno de los espectáculos. Y pues bueno, que puedan disfrutarlo en estos días que nos quedan de feria.
6: Bueno, pues hoy está Bronco, hoy domingo para la gente que nos está escuchando. Por ahí voy a andar conduciendo, ahí los quiero ver. A ver, vamos a repasar un poquito la cartelera para que la gente se dé la vuelta. El próximo jueves, ajá, primero de octubre, Alacranes Musical.
8: Es correcto.
6: El viernes 2 de octubre, los Cumbia Kings, qué pachangón se va a armar. El 3 de octubre, Triple Corona. Ese mismo día, también los Cadetes de Linares.
8: Es correcto.
6: Wow, y cerramos con todo, la Cumbre con K y los Indomables de Cedral.
8: Así es, Arnold, estamos totalmente de fiesta. Y pues también invitarlos, tenemos una actividad deportiva muy importante con el Trail, Serial Trail, Rutas y Pueblos Mágicos, también para cerrar el 4 de octubre. Es una carrera pues bastante, que es una gran costumbre arraigada en nuestro municipio y los invitamos a que se inscriban y pues que estén por ahí. Esto y en alianza con gobierno del estado va a estar nuestro municipio incluido en esta ruta. y pues los invitamos también a esta parte.
6: O sea, se suma al trail de cereales que se ha llevado a cabo en los pueblos es mágicos, correcto. En municipios, se suma ahora a Pozos.
8: Así es, wow. Así es, para cerrar con broche de oro nuestras festividades en honor a San Francisco de Asís.
6: Oye, a ver, platiquemos un poquito de las festividades y ahorita seguimos con la carrera, porque estas fiestas patronales se hacen al santo patrono de Villa de Pozos.
8: Sí, es correcto. Es un tema que nosotros como turismo sí queremos sacarle mucho provecho, también a informarle a todas las personas que nos visita, que pues es una costumbre del municipio de Villa de Pozos de bastantes años, la devoción a San Francisco de Asís. Esta, pues incluso es la advocación de nuestra iglesia que se ubica en el jardín principal. Y pues también es algo que puedan disfrutar todas las familias desde el pasado jueves que tuvimos la bajada de San Francisco. Todos los días hay la recolección de cera, fuegos artificiales, danzantes.
6: Esto es todos los días en la plaza
8: todos
6: principal.
8: Todos los días, así es. Esta es parte de la fiesta de la iglesia y los invitamos a disfrutarla porque, pues bueno, todos aquellos que son fieles católicos y seguidores de San Francisco de Asís, comentarles que están celebrando los 800 años del tránsito de San Francisco de Asís. Entonces, este año es un festejo en especial muy importante.
6: Y recordar nada más la próxima cartelera. Bueno, hoy domingo Bronco, el próximo jueves Alacranes Musical, eso va a estar increíble. El viernes los Cumbia Kings, el sábado Triple Corona junto con los Cadetes de Linares. Y cerramos el domingo 4 de octubre con la Cumbre con K y los Indomables de Cedral y todos esos artistas completamente gratis.
8: Gratis, y también contamos con estacionamiento gratuito para que estén por ahí muy seguros en el recorrido de la feria.
6: Perfectísimo, pues ahí los esperamos y bueno, pues ahí voy a estar conduciendo, ahí quiero verlos. Muchísimas gracias.
8: Gracias a ti.
6: Continuamos con más en Radio Potosí, la hora nacional.
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9: En San Luis Potosí hay mucho por hacer y la Secretaría de Cultura te tiene preparadas diversas actividades para disfrutar durante estos días. Te invitamos a disfrutar de la función de teatro Macario, Chantolo Camino al Mictlán, a cargo de alumnos del Taller de Teatro de Adulto y Adulto Mayor Escenarios de Vida del Instituto Potosino de Bellas Artes.
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9: En el Teatro del Centro de Difusión Cultural del IPBA, Raúl Gamboa. Asiste a la charla San Luis Potosí en la Cristiada. Estará a cargo de José Ra Ortiz. Es para todo público
10: y se llevará a cabo el martes 29 a las 7:30 de la noche
9: en la Casa de Cultura del barrio de San Miguelito. Entrada libre. Disfruta de una tarde de cine con el Cineclub Cine de Barrio, dentro del ciclo dedicado a Fellini.
10: La función será el miércoles 30 a las 10 de la mañana
9: en la Casa de Cultura del barrio de San Miguelito. 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Te esperamos para disfrutar del concierto Pianos de Otoño. En esta presentación participará alumnado de la Universidad de Aguascalientes.
10: La cita es a la 1 de la tarde, el viernes 2 de octubre,
9: en la sala de conferencias del IPBA.
10: Entrada libre.
9: No dejes pasar el mercadito Moshi Moshi. Te esperamos a partir de las 11 de la mañana en el Museo del Ferrocarril Jesús García Corona. El sábado 3 y domingo 4 de octubre, entrada libre. Te invitamos a conocer el Museo Interactivo El Meteorito, con visitas guiadas de martes a viernes a las 11 de la mañana y 6 de la tarde.
10: Y sábados y domingos a las 11 de la mañana.
9: No te pierdas las actividades permanentes del Museo Laberinto de las Ciencias y las Artes, que incluyen el recorrido por sus 5 salas permanentes, el área de corral y sesiones de observación astronómica.
10: Las sesiones de observación astronómica están sujetas a las condiciones climatológicas.
9: Para mayores informes, te invitamos a consultar la agenda cultural en las redes sociales de la Secretaría de Cultura.
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6: Amigos de la Hora Nacional, continuamos con más temas interesantes. Yo soy Arnold Patiño y hemos invitado a nuestro astrónomo de cabecera, Ulises Vázquez, que nos va a platicar del equinoccio de otoño, que ya va a ocurrir. Bienvenido, Ulises, ¿cómo estás?
11: Hola, muchas gracias por la invitación. Sí, de hecho, ya estamos en vísperas del equinoccio de otoño, una fecha importante que marca un cambio interesante sobre el clima, el cómo van a pasar los días y qué es lo que se avecina. Siempre los equinoccios son como etapas intermedias entre un invierno, un verano, entre calor y frío.
6: Oye, justamente es lo que te iba a decir. A ver, háblanos desde cero para la gente que de plano no sabe qué es un equinoccio, por qué ocurre. A ver, ¿por qué? Para empezar, está marcado en el calendario 23 de septiembre, pero nos puedes decir, puede variar 22, 23. ¿Qué es? A ver, descríbenos todo.
11: Bueno, hay que recordar, en la escuela nos enseñaron que la Tierra tiene dos movimientos, el de rotación, que es una vuelta por día, marca básicamente los días y las noches, y el de traslación alrededor del Sol. Entonces, si la Tierra se va moviendo alrededor del Sol a lo largo de un año, hay cuatro puntos muy importantes en este movimiento. El punto más lejano y el punto más cercano se conocen como solsticios, que viene siendo la entrada del verano o la entrada del invierno. En el caso del invierno es el punto más cercano al sol y en el caso del verano el punto más lejano. Y no es un error, pareciera que no tiene sentido que estando más cerca del sol haga más frío. Pero ahorita vamos a platicar por qué pasa esto. Entonces, ¿qué son los equinoccios? Es precisamente el punto intermedio. Entre cada una de estas dos estaciones tenemos un equinoccio. Puede ser el de otoño o puede ser el de primavera.
6: Ahorita va a ser el de otoño.
11: Ahorita estamos entrando en este hemisferio a la estación del otoño, al equinoccio de otoño. Y en el hemisferio sur, es decir, del ecuador del planeta Tierra hacia abajo, hacia el sur, están entrando al equinoccio de primavera. ¿Por qué pasa esto? ¿Por qué es que en un lado tenemos una estación y del otro lado del planeta tenemos otra completamente diferente? Lo que sucede es que nuestro planeta no está completamente vertical respecto a su órbita, es decir, no está derechito. Su eje de rotación tiene una inclinación de 23 grados, 23.5 grados aproximadamente, lo que hace que a lo largo del año un lado voltea a ver el sol de frente y el otro lado queda opuesto, queda más lejos del sol. Entonces, un lado puede ser verano y el lado más alejado puede ser invierno. Y del otro lado nos vamos a ir cuando está nuestro lado, el hemisferio norte, más alejado del sol, es invierno. Y el lado más cercano puede ser el hemisferio sur, sería verano. En el equinoccio son los puntos intermedios. Entonces, equinoccio viene de latín, equi y nox, es decir, igual noche, noche igual. Que significa que las noches y los días duran exactamente lo mismo, al menos en la teoría. Ya debido a algunas condiciones en las que el sol, cuando se pone, no se hace de noche inmediatamente, dura unos minutos más. Es una diferencia muy leve, pero las noches y los días son básicamente iguales.
6: O sea, esto quiere decir que se vuelven iguales el tiempo de noche, de oscuridad, de sol, de menos
11: sí,
6: luz.
11: Sí, de hecho, si uno presta atención a qué hora está amaneciendo en estos días, son más o menos las 6:20 que sale el sol. No que se hace de día, porque el día llega antes que salga el sol. Entonces,
6: esa hora yo todavía no veo el sol, pero los bueno, que se levantan temprano, que vean a las 6 de la mañana.
11: Y está anocheciendo más o menos 6:30, 6:40. Está poniéndose el sol más o menos a la misma hora. Entonces tenemos duración igual en los días y en las noches. Entonces esto es debido, las estaciones existen, esto es muy importante, existen no por la cercanía o la lejanía del sol, sino por la inclinación del planeta Tierra, porque eso hace que un lado voltee a ver el sol y el otro lado esté ligeramente oculto. Entonces es importante recalcar que aunque el planeta tiene una órbita que nos enseñan en la escuela que son ovaladas, es básicamente redonda. Entonces la distancia al sol no marca los climas, sino las estaciones por la inclinación del eje.
6: Oye, Ulises, me platicabas que vas a estar en un evento, me parece que es el próximo fin de semana, aquí en San Luis Potosí, Cosmos, que he visto que ya están montando o ya están ahí los planetas en el Tangamanga. Cuéntanos un poquito de esto.
11: Sí, es un evento bastante interesante que mezcla un poco de cultura, un poco de ciencia, un poco de todo respecto a los astros. Hay que considerar que no todo lo que se conoce de astronomía pues nos pertenece a los de divulgación científica. Hay mucha cultura popular sobre el tema. Entonces aquí se va a explorar todos los matices, desde lo científico a lo que la gente cree,
6: los mitos,
11: a los alienígenas, pero en una forma no de vamos a criticarnos entre todos, sino vamos a hacer un evento juntos para que se pueda hablar de todo. En mi caso,
6: oye, y he visto que se ven las fotos muy instagrameables, sí, de los planetas ahí de noche.
11: Sí, precisamente es un performance interesante. La luna ha recorrido varios puntos de San Luis, lo que he llegado a ver en redes sociales. Por aquí estuvo en Centro Histórico.
6: En la feria.
11: En la feria. Entonces, es una oportunidad para que el público vaya a conocer un modelo bastante fiel de cómo son los planetas, de cómo es la luna. Y pues aparte, en mi caso, mi participación es con el telescopio, uno de los más grandes de San Luis Potosí, activo, donde no nada más vamos a asomarnos a ver cómo se ve el Saturno en este caso, sino que vamos a platicar detallitos y pues vamos a estar ahí disponibles para que la gente pueda platicar.
6: ¿Esto es con costo, entrada gratuita? ¿Qué días va a ser? ¿Dónde va a ser? ¿En qué parte del Tangamanga?
11: Va a ser en Parque Tangamanga, me parece, en el planetario, en la zona del planetario. Hay una entrada, lo pueden conseguir en la página de Facebook de Cosmos Festival Alienígena, presentado por Roma Lab. La verdad es que si tienen la oportunidad de ir, es una oportunidad muy interesante.
6: Perfecto, pues ahí nos vamos a lanzar, Ulises. Muchísimas gracias.
11: Muchas gracias.
6: Continuamos con más en Radio Potosí, la hora nacional.

0: talento de toda América, tiene participación, hubo alumnos participantes de Estados Unidos, de Argentina, de Ecuador, de Costa Rica, por supuesto, de México. Un dato curioso, la mitad de los participantes éramos mexicanos.
1: ¡Wow! Mucho talento
0: sí,
1: en México.
0: Muchísimo talento que tiene México. Y pues bueno, de muchas partes, Colombia, Venezuela, hubo mucha participación y mucho talento también.
1: ¿Cómo te sentiste de representar no solo a San Luis Potosí, sino a México en una competencia como esta de canto tan importante?
0: Fíjate que tenía una responsabilidad muy grande. Sentía, la verdad, este compromiso con no solo con San Luis Potosí, con México, de obtener un lugar. Yo estudié, me preparé muchísimo para esta competencia porque yo sentía que debía hacerlo, que debía hacer algo por México, por mi estado. Desafortunadamente, los resultados no fueron los que yo esperaba. La competencia estaba bastante reñida.
1: Oye, Emma, ¿cómo es la preparación de una soprano? ¿Cuánto tiempo tú llevas dedicándote a eso? Porque sabemos que el cantar es complicado, el educar la voz, el educar las cuerdas vocales, pero ¿cuánto tiempo tienes tú dedicándote a esto?
0: Aproximadamente 18 años de forma profesional. Yo canto desde que tengo memoria, pero desarrollando mi voz, tomando clases de técnica, tengo aproximadamente 18 años en esto. Después estudié la licenciatura en música y bueno, ahora mi paso es buscar las oportunidades, buscando concursos, seguirme preparando. Y pues básicamente mi preparación para algo en específico, como una audición, un concurso, pues sí es muy arduo el trabajo. Horas de ensayo, de revisar minuciosamente la técnica, la respiración, el apoyo, muchos detalles que tengo que ver técnicos, y no solamente técnicos, sino también la interpretación, desde cómo te paras en un escenario, cómo te expresas en un escenario.
1: ¿Qué le dirías a todos los jóvenes, a las chicas, a los chicos que nos escuchan, no sé, de pronto en la Huasteca, en el Altiplano, en el municipio más alejado de aquí de la capital, o también la gente de la capital que de pronto sueña con ser cantante o con alcanzar estas notas tan altas como las hacen las sopranos?
0: Claro, lo primero que yo les recomendaría es mucha paciencia, porque nosotros como cantantes, como artistas, queremos correr muy rápido, sí. Queremos alcanzar el sueño demasiado rápido. Y se requiere mucho trabajo, mucha disciplina, porque no nada más es querer tener ese sueño, y que no nada más es soñarlo, hay que trabajar. Entonces queremos que luego las cosas nos lleguen muy fácil, pero hay mucho trabajo por detrás, mucha paciencia y disciplina sobre todo.
1: Bueno,
0: y
1: pues
0: pasión
1: yo creo que es lo más importante. Emma, ¿con qué nos vas a deleitar? ¿Con qué vamos a cerrar? ¿Qué va a escuchar todo San Luis Potosí en tu voz?
0: Pues algo muy tradicional y que todo México, es más, no solamente todo México, todo el mundo conoce, Pésame Mucho.
1: ¡Ay, esa me encanta! Pues adelante, Emma, el micrófono es todo tuyo.
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0: es increíble. Cada que viene nos pone la piel chinita. Y estoy seguro que la gente que nos escucha también de los 59 municipios de las cuatro regiones también le pone la piel chinita ahí en sus radios o ahí en redes donde nos está escuchando. Próximamente vas a lanzar un disco, me parece, el otro año. ¿O para cuándo está el proyecto?
1: Sí, la idea es que termine, que, bueno, que esté terminado este proyecto antes de que termine este año. O si Dios quiere, principios del próximo año, pero no le calculo más de 4 o 5 meses. Más o menos ya se está cocinando, terminando de cocinar este proyecto.
0: Y cuando lo tengas, queremos que lo estrenes aquí en La Hora Nacional.
1: Claro, ¿va? Que sí, con todo gusto. Y posteriormente, pues una presentación que está por ahí pendiente en octubre en la Hacienda de Peotillos. Así que estén pendientes de mis redes sociales para todos los detalles, toda la información.
0: Perfecto, muchísimas gracias. Continuamos con más. Síganla en sus redes, Emma Kahlo, y nosotros seguimos en Radio Potosí, La Hora Nacional.
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0: Ya nos vamos, yo soy Arnold Patiño, en nombre de mi queridísima Cindy Arce. Regresamos a la programación habitual de todas las estaciones de radio. Recuerda, ya nos han contactado mucha gente. Si tú eres actor, actriz, cantante, solista, alguna asociación, doctor, no importa, y quieres estar aquí en Radio Potosí, este espacio es gratuito, es para ti. Contáctanos vía inbox, vía Instagram, así estamos, Radio Potosí, y aquí estarás, este es tu espacio. Yo soy Arnold Patiño, hasta el próximo domingo, muchísimas gracias, adiós.
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0: 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Ya sea en la oficina, en la universidad o cuando no quieres cocinar, las sopas instantáneas siempre te sacan de un apuro. Pero, ¿alguna vez has leído las letras chiquitas de su etiqueta? Antes de abrir tu próximo paquete, tienes que conocer los resultados de nuestro estudio de calidad.
1: Un bordado tradicional es historia, trabajo y memoria colectiva. Pero hoy en día se enfrenta a la producción industrial y a la falta de información en el mercado. ¿Es posible usar la tecnología a favor de las artesanas y los artesanos? Si quieres saber cómo la inteligencia artificial puede ayudar a la defensa de un bordado tradicional, quédate en Revista del Consumidor Radio.
0: Revista del Consumidor.
1: Llegas con cansancio y tienes poco tiempo para cocinar. ¿Se te antojó una sopa calientita, lista en unos minutos?
0: Las sopas instantáneas pueden parecer una solución práctica, rápida y económica. Por eso hay quienes las tienen en sus despensas.
1: Pero, ¿qué estamos llevando a nuestra mesa cuando elegimos una?
0: Para saberlo, en el laboratorio de Profeco se analizaron 33 sopas instantáneas y se revisó desde su información comercial hasta su aporte nutrimental. ¿Qué revisamos?
1: Primero, revisamos que la información comercial esté completa.
0: Verificamos que las sopas incluyeran los requisitos de etiquetado como denominación, responsable del producto, contenido neto, lista de ingredientes, alérgenos, instrucciones de uso, lote y fecha de caducidad o consumo preferente.
1: También revisamos que, si es el caso, los productos exhiban los sellos de advertencia de exceso de algún componente crítico para la salud.
0: Por cada 100 gramos de producto se determinó la cantidad de proteína, grasa, carbohidratos, agua y aporte energético.
1: Una prueba fundamental: determinar el contenido de sodio. Esto, debido a que su ingesta debe ser controlada para prevenir riesgos en la salud cardiovascular.
0: ¿Qué encontramos?
1: Todas las sopas analizadas tienen al menos dos sellos negros de advertencia. Uno por exceso de grasas saturadas y otro por exceso de sodio.
0: ¡Ojo con esto!
1: Un vaso estándar de sopa instantánea de entre 64 y 68 gramos, ya preparado, contiene por lo general más del límite de sodio recomendado por la Organización Mundial de la Salud.
0: Además, su aporte energético, que está relacionado con la cantidad de grasa, es de alrededor de 300 kilocalorías.
1: Más de los resultados. Ramen Express by Chef Wu, sopa de ramen vegetariana, declara 85 gramos de contenido neto, pero no llegó ni a los 80.
0: Seis productos no presentan completa su información comercial.
1: Algunos tienen mayor cantidad de grasa de la indicada en su etiqueta. Dos son de la marca Mama. Uno de Maruchan, pasta rápida yakisoba, y otro de Nissin, pasta UFO Fuego.
0: También encontramos un producto que declara cero azúcares añadidos, pero en su lista de ingredientes dice dextrosa. Ramen Express by Chef Wu. Fideos instantáneos calientes y picantes.
1: Ahora seguro te preguntarás, ¿qué hago si me gusta consumir estas sopas?
0: Sabemos que una sopa instantánea puede sacarnos de un apuro, y disfrutarla de vez en cuando no significa que estemos haciendo algo mal.
1: La clave está en no convertirla en nuestra comida de todos los días.
2: Tenemos que entender que son productos que tienen un alto valor energético. Por eso son productos que tenemos que consumir con ciertas precauciones. Por ejemplo, no son productos que se recomienden de forma cotidiana, por ejemplo, para personas con sobrepeso, con obesidad, con hipertensión.
0: Y antes de comprar, revisa los sellos, los ingredientes. Considera su información nutrimental y comercial.
2: Bueno, es muy importante que consideremos que cuando vamos a comprar un producto, chequemos la fecha de caducidad o el consumo preferente, que el empaque sea el adecuado, bueno, que no tenga rupturas y demás, que esté en buen estado.
1: Si tienes un poco más de tiempo, una sopa casera es una buena alternativa para ahorrar y mejorar su valor nutrimental, por ejemplo, con vegetales, queso o pollo.
0: Y antes de terminar, Vamos a derribar un mito. ¿Las sopas instantáneas son de plástico?
2: Se ha pensado durante muchos años que son productos que son de plástico o que es un producto que se queda pegado alrededor del intestino por varios días. Esto no es cierto. Finalmente son productos que están compuestos principalmente por carbohidratos, pero también tienen un porcentaje de proteínas y de grasa. Nuestro organismo es tan sabio que tiene las sustancias necesarias como enzimas o ácidos gástricos para poder digerir completamente la muestra y se va a procesar como cualquier otro alimento.
0: Porque cuando conoces lo que consumes, puedes tomar mejores decisiones.
3: Vista del consumidor.
1: ¿La inteligencia artificial será capaz de salvaguardar la identidad comunitaria?
0: Un bordado tradicional no es solamente una combinación de hilos, figuras y colores.
1: Cada pieza es un conjunto de conocimientos transmitidos de generación en generación. Historias familiares, símbolos comunitarios y maneras particulares de comprender el mundo.
0: Sin embargo, en la actualidad es muy común encontrar en tiendas físicas y redes sociales productos que copian estos diseños tradicionales. Muchos de ellos son fabricados mediante procesos industriales y se comercializan sin reconocer su lugar de procedencia.
1: Con esto, no solo se copia una imagen, sino que se invisibiliza a las personas y comunidades que han conservado ese conocimiento.
0: Esta práctica también afecta a las personas consumidoras, ya que podríamos llegar a pagar un precio mayor bajo la falsa creencia de que adquirimos una pieza hecha a mano o de que nuestro dinero beneficiará directamente a una comunidad.
1: Al final, la decisión de compra se realiza sin la información suficiente. Por esta razón, es indispensable promover mecanismos que nos permitan conocer el origen real de los productos.
0: Antes de comprar, hay que preguntarnos, ¿quién elaboró la pieza y dónde fue producida? ¿Su fabricación fue artesanal, industrial o mixta?
1: ¿Qué técnicas y materiales se utilizaron?
0: Y también, ¿existe autorización para usar el diseño? ¿Y quién recibe los beneficios de su comercialización?
1: Aquí es donde puede intervenir la inteligencia artificial. Esta tecnología puede analizar imágenes para localizar características visuales que se repiten en diferentes productos.
0: En el caso de los bordados, un sistema entrenado podría estudiar la forma y distribución de las figuras, la posición de los colores, la simetría de las puntadas, midiendo el grado de semejanza entre una pieza artesanal original y el diseño de una prenda nueva.
1: Pero ten cuidado. Los proyectos de inteligencia artificial necesitan datos y en este caso no estamos hablando de simples archivos digitales. Hablamos de trabajo, de identidad, de conocimiento y de toda una memoria colectiva. Por eso, antes de registrar cualquier imagen, debe existir una explicación transparente para las comunidades sobre la finalidad del proyecto, cómo funciona la tecnología, sus beneficios, riesgos y qué medidas de seguridad se aplicarán para evitar filtraciones.
0: También tienen derecho a saber quiénes tendrán acceso a esa información, cuánto tiempo se guardarán las fotografías y si el uso será para fines académicos, industriales o comerciales.
1: La autorización debe ser comprensible, libre y específica. No basta con solicitar una firma si las personas no recibieron información suficiente o si no cuentan con mecanismos para cancelar posteriormente su participación.
0: No olvides que una inteligencia artificial responsable puede ayudar a identificar coincidencias y apoyar en la documentación cultural. Pero su verdadero valor dependerá siempre de la manera en que sea diseñada y utilizada.
1: Como personas consumidoras, nuestro verdadero poder está en informarnos sobre el origen de lo que compramos para valorar y respetar el trabajo de las personas artesanas.
0: Te invitamos a leer más sobre este tema en la Revista del Consumidor de septiembre. Ve a la revista, descúbrelo y no te pierdas un detalle muy especial. El artículo está escrito totalmente en náhuatl.
1: Una manera de darle voz y valor a nuestra diversidad cultural.
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1: Vamos, listo. Salud, muchachos. Ahora estamos con él.

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0: 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Ya sea en la oficina, en la universidad o cuando no quieres cocinar, las sopas instantáneas siempre te sacan de un apuro. Pero, ¿alguna vez has leído las letras chiquitas de su etiqueta? Antes de abrir tu próximo paquete, tienes que conocer los resultados de nuestro estudio de calidad.
1: Revista del Consumidor.
2: Llegas con cansancio y tienes poco tiempo para cocinar. ¿Se te antojó una sopa calientita, lista en unos minutos?
0: Las sopas instantáneas pueden parecer una solución práctica, rápida y económica. Por eso hay quienes las tienen en sus despensas.
2: Pero, ¿qué estamos llevando a nuestra mesa cuando elegimos una?
0: Para saberlo, en el laboratorio de Profeco se analizaron 33 sopas instantáneas y se revisó desde su información comercial hasta su aporte nutrimental. ¿Qué revisamos?
2: Primero, revisamos que la información comercial esté completa.
0: Verificamos que las sopas incluyeran los requisitos de etiquetado como denominación, responsable del producto, contenido neto, lista de ingredientes, alérgenos, instrucciones de uso, lote y fecha de caducidad o consumo preferente.
2: También revisamos que, si es el caso, los productos exhiban los sellos de advertencia de exceso de algún componente crítico para la salud.
0: Por cada 100 gramos de producto se determinó la cantidad de proteína, grasa, carbohidratos, agua y aporte energético.
2: Una prueba fundamental: determinar el contenido de sodio. Esto, debido a que su ingesta debe ser controlada para prevenir riesgos en la salud cardiovascular.
0: ¿Qué encontramos?
2: Todas las sopas analizadas tienen al menos dos sellos negros de advertencia. Uno por exceso de grasas saturadas y otro por exceso de sodio.
0: Ojo con esto.
2: Un vaso estándar de sopa instantánea de entre 64 y 68 gramos, ya preparado, contiene por lo general más del límite de sodio recomendado por la Organización Mundial de la Salud.
0: Además, su aporte energético, que está relacionado con la cantidad de grasa, es de alrededor de 300 kilocalorías.
2: Más de los resultados. Ramen Express by Chef Wu, sopa de ramen vegetariana, declara 85 gramos de contenido neto, pero no llegó ni a los 80.
0: Seis productos no presentan completa su información comercial.
2: Algunos tienen mayor cantidad de grasa de la indicada en su etiqueta. Dos son de la marca Nama, uno de Maruchan Pasta Rápida Yakisoba y otro de Nissin Pasta UFO Fuego.
0: También encontramos un producto que declara cero azúcares añadidos, pero en su lista de ingredientes dice dextrosa. Ramen Express by Chef Wu. Fideos instantáneos calientes y picantes.
2: Ahora seguro te preguntarás, ¿qué hago si me gusta consumir estas sopas?
0: Sabemos que una sopa instantánea puede sacarnos de un apuro, y disfrutarla de vez en cuando no significa que estemos haciendo algo mal.
2: La clave está en no convertirla en nuestra comida de todos los días. Si tienes un poco más de tiempo, una sopa casera es una buena alternativa para ahorrar y mejorar su valor nutrimental, por ejemplo, con vegetales, queso o pollo.
0: Y antes de terminar, vamos a derribar un mito. ¿Las sopas instantáneas son de plástico?
3: Se ha pensado durante muchos años que son productos que son de plástico o que es un producto que se queda pegado alrededor del intestino por varios días. Esto no es cierto. Finalmente son productos que están compuestos principalmente por carbohidratos, pero también tienen un porcentaje de proteínas y de grasa. Nuestro organismo es tan sabio que tiene las sustancias necesarias como enzimas o ácidos gástricos para poder digerir completamente la muestra y se va a procesar como cualquier otro alimento.
0: Porque cuando conoces lo que consumes, puedes tomar mejores decisiones.
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Muy buenos días a todos, gracias por estar con nosotros en esta jornada de arranque, el último lunes de septiembre, el lunes 28 de septiembre de 2026. Tenemos para ustedes todas las cosas importantes que sucedieron el fin de semana. Tenemos buenas memorias, música, por supuesto, la energía total para arrancar perfectamente bien una nueva jornada. Acompáñenos. Ayer la presentación.

0: presidenta Claudia Sheinbaum cerró su gira de 13 días posteriores a la presentación de su informe de gobierno. Estuvo en varios estados de la República, incluidos San Luis Potosí, con una congregación importante de sus huestes en el Zócalo. Ahí celebró el segundo año de su gobierno, los logros, las acciones, y lanzó varios mensajes importantes. Escuchamos.
1: Claudia Sheinbaum presumió Zócalo lleno para cerrar sus 12 días de gira por las 32 entidades. La presidenta encabezó este domingo su acto de cierre de la gira Honestidad y Resultados, acompañada por la jefa de gobierno, Clara Brugada. El objetivo fue presentar un balance de los avances de su administración. Después de recorrer las 32 entidades en solo 12 días, Sheinbaum destacó la asistencia de miles de personas al Zócalo y escribió en X: "La honestidad da resultados". Durante su mensaje, la presidenta también habló de soberanía y aseguró que México no permitirá injerencias ni intervencionismos extranjeros. Sheinbaum afirmó además que no hay divorcio entre el pueblo y el gobierno y presentó el acto como el cierre de su recorrido nacional de rendición de cuentas.
0: También dentro de su mensaje, ojo, San Luis Potosí lanzó otra otra llamada recordando un recordatorio sobre la postura que mantiene en contra del nepotismo y la reelección.
2: La nueva constitución fortalece la democracia. A partir de 2030, ningún cargo de elección popular tendrá reelección. Sufragio efectivo, no reelección. Y avanzamos aún más. Ahora la Constitución prohíbe el nepotismo, los cargos inmediatos en la elección popular. Ahora en la Constitución decía avanzamos con la democracia. Todos los poderes son elegidos por voto popular. El Ejecutivo, el Legislativo y por primera vez en la historia, el Poder Judicial.
0: Bien, 7:09. Yo no, eso no lo veo mucho como una situación que habría que presumir, y menos con los resultados que tenemos, pero bueno. Lo del nepotismo sí me parece que es una llamada de atención a tiempo, ¿no? A ver, pongan sus barbas a remojar. ¿Qué opinamos de lo que sucedió ya después de que termina esta era de gira de

0: de edad. Hay casi 460 mil niñas, niños o adolescentes desplazados en el país. Resulta desconcertante, por ello, la reacción al tema de la presidenta Sheinbaum en la conferencia mañanera, quien dijo que trabajaría con el INEGI para revisar la cifra, esta de los 1.6 millones de desplazados, para conocer qué preguntas se les hizo a las personas, argumentando que podrían estar sumando, por ejemplo, desplazados climáticos con desplazados por violencia y por inseguridad. Y esto no es verdad. El INEGI sí distinguió entre los tipos de desplazados, y de hecho, los desplazados climáticos, sin restarles importancia, son bastante menos que los desplazados por inseguridad. Y en vez de buscar, la verdad, minimizar el tema, guardarlo en un cajón, la presidenta debe hacerse cargo, usar estos datos que tenemos por primera vez para establecer una política nacional de reconocimiento y de apoyo a los desplazados víctimas de la violencia en el país. Lo que hay que hacer y lo que hay que revisar no es la pregunta del INEGI, sino el presupuesto 2027, en donde no existe, por cierto, ni una sola partida etiquetada para atender estos 1.6 millones de personas.
1: Bueno, pues ahí está. Nada más y nada menos. O sea, no sé si lo hemos logrado impactar en nuestra conciencia de manera real. O sea, imagínense que llegan y te dicen, ya no vas a hacer lo que haces, vas a trabajar para mí o te mato. Ya no vas a hacer lo que... Ya no puedes ser el dueño de esta casa. Te la presto. Es mía. Ya lo que ganas, me vas a tener que dar el 50% o mato a tus hijos. ¿Dónde están tus ahorros? ¿Tienes? ¿Tu parcela? A ver, ese tractor viejo con el que sacas adelante la cosecha, tampoco es tuyo ahora. Es más, además te vas a tener que venir todas las noches aquí con esta arma que yo te voy a dar, ¿ajá?, a vigilar. Y cuando yo te diga dispara, disparas. ¿Ustedes vivirían algo así? Bueno, pues 1.5 millones de personas de este país han tenido que dejar sus lugares porque no pueden vivir así. ¿Cuántos sí? Esa es la otra pregunta, ¿no? ¿Cuántos sí? Bueno, en este México crudo, el México real, la actuación de la nueva fiscala general de la República ha dejado para muchos todo que desear. Hay una corriente que está jugando en el Senado que está pidiendo que renuncie por incompetente. Porque finalmente, el tema que terminó de estallar sobre el huachicol fiscal, es decir, todo lo que no se ha hecho en el ámbito del huachicol fiscal, cuando hay pruebas, rutas periodísticas, de investigación formal, testimonios y evidentemente un desfalco a la nación brutal que sucedió en el gobierno de López Obrador y que vincula al propio López Obrador, a sus hijos, a todo el eje Tabasco, pues por supuesto que tendría que tener hoy una respuesta diferente de parte de la fiscalía y no lo ha tenido. Y cuando dicen... Y hay que decirlo también con todas sus letras. Cuando dicen que le dan dos golpes maestros al huachicol, pues uno es un tema que tiene más un cariz político, que fue la aprehensión de Ernesto Rufo Appel, el exgobernador de Baja California, que por cierto ya está en su casa. Al ratito vamos a platicar del tema. Y por otra parte, el megadecomiso que presumieron como el más grande golpe práctico a el huachicol fiscal en el país, en Guanajuato, que resultó un verdadero fiasco. Vamos a escuchar la opinión de Ramón Alberto Garza.
2: Si existe un dejo de dignidad en su labor como funcionaria, Ernestina Godoy debería de estar presentando su renuncia como fiscal general de la nación. O si no fuera así, que el Senado se lo demande por incompetente. La descomunal pifia que evidencia el mal manejo de su dependencia quedó al descubierto con el decomiso en falso de 59 millones de litros de combustible almacenados en una enorme instalación en San José de Iturbide, Guanajuato. No eran huachicol, sino gasolinas y diésel de Pemex, consignados legalmente a una empresa privada, CIMSA, con décadas de servicio para ser distribuidos en gasolineras del Bajío. El caso del huachicol, que no era huachicol, es patético, porque lo que se hizo no soporta, ya no digamos una investigación, sino la más elemental prueba de sentido común. De arranque, el anuncio del decomiso, el mayor en la historia de México, se dio 2 semanas después de que las instalaciones de CIMSA fueron cateadas y consignadas. Durante 15 días, ningún funcionario ni de la Fiscalía ni de la Secretaría de Seguridad Ciudadana se percataron del enorme error que cometieron. No pudieron confirmar en 2 semanas que aquel magno golpe

0: Era una instalación legal, autorizada y operando de la mano de Pemex. Y se llevaron al baile tanto a la fiscal Ernestina Godoy como al secretario de Seguridad Omar García Harfuch, porque el tamaño del presunto decomiso histórico obligaba a revisar bien el supuesto ilícito. Y ahora resulta que el chivo expiatorio de esta pifia de clase mundial es un delegadito de la fiscalía en Guanajuato. Tampoco el sentido común, si es que lo tienen, les dio para intuir que aquellas instalaciones con megatanques de almacenamiento, con calles y jardines y oficinas de despacho formales, para nada reflejaban una operación clandestina. Bastaba comparar los fierros retorcidos de la Huachirrefinería de Cadereyta, Nuevo León, que esa sí era clandestina, con las instalaciones de San José de Iturbide, para concluir que aquella enorme y muy cuidada inversión nada tenía de ilegal. Pero ni hablar, se fueron de bruces y exhibieron ante la nación el descrédito de sus investigaciones, prontas para culpar inocentes, eficientes para proteger a culpables. Si de verdad Ernestina Godoy y Omar García Harfuch quieren saber por qué están sucediendo pifias como la captura y expedita liberación de huachicoleros, lo mismo en Michoacán, Guerrero, Nuevo León, Jalisco, Tamaulipas o Sinaloa, por citar seis estados, o porque no existen detenidos en los operativos de la media docena de huachirrefinerías sorprendidas, destilando crudo o combustibles robados, que indaguen las conductas de sus delegados en cada una de esas entidades. Algunos de esos delegados, como de Seguridad Nacional, ya le hallaron la receta para cobrar, y muy bien cobradas, las liberaciones de esos megadelincuentes que tienen en su poder cientos de millones de pesos en efectivo. Dinero fácil que están dispuestos a compartir con la autoridad que los tiene contra la pared, antes que irse a pasar años a una celda de una prisión en el altiplano o en Nuevo León. El negocio de algunos de los delegados de la Cuarta Transformación es claro. Detectan al huachicolero o facturero de moda, lo identifican por sus autos de megalujo y su estilo extravagante y prepotente de vivir, lo investigan y los capturan para negociarles el indebido proceso que les garantice su liberación a cambio de decenas de millones de pesos de gratificaciones, producto de las utilidades de sus ilícitos. Si esos cobros de los delegados van a dar más arriba, eso es tema de las indagatorias. Lo que sí es cierto es que ya es un modus operandi que se tiene probado y comprobado. Y si de verdad se quiere llegar al fondo, que se le vaya pidiendo a la unidad de inteligencia financiera que rastree las cuentas y los bienes de esos delegados. Si de verdad la presidenta Claudia Sheinbaum quiere dar un escarmiento a aquellos que la llevaron a mentirle flagrantemente a la nación con este megadecomiso en falso de un huachicol que no era huachicol, que ordene una investigación de las delegaciones. ¿Quién o quiénes fueron a extorsionar a CIMSA para venderles el favor de no clausurar sus operaciones? ¿Y a cambio de qué o de cuánto? Lo que ocurrió en San José de Iturbide, en Guanajuato, no debe quedar en un "nos equivocamos y el delegado es el culpable". La dimensión del decomiso y los 15 días que transcurrieron entre el operativo y su anuncio en la mañanera obligaba a que tanto los personajes más cercanos a Ernestina Godoy y a Omar García Harfuch revisaron los expedientes con detenimiento antes de embarcar a la inquilina de Palacio Nacional. Por eso decimos que Ernestina Godoy debe renunciar, porque sus presuntas capacidades fueron burladas por subalternos de poca monta, en el mejor de los casos, o exhibidas sus complicidades en el peor de los escenarios. Pero eso sí, ni a Andy López Beltrán ni a Adán Augusto López los tocan con el pétalo de una indagatoria. Tampoco podemos entregarle el citatorio al almirante Rafael Ojeda. Esos son intocables en la fiscalía y en la mañanera.
1: Toda la razón. Bueno, ¿se acuerdan del caso tremendo de la estudiante española Claudia Tacoronte, esta muchacha de 21 años originaria de las Canarias, de las Islas Canarias de España, que estaba realizando un intercambio académico en la Universidad Autónoma del Estado de México, aunque no murió dentro de las instalaciones? La noche del sábado 12 de septiembre en Cuautla, Morelos, fue a una fiesta nacional de la planta medicinal y ahí fue abordada en la vía pública en un intento de asalto. Logró pedir ayuda, pero falleció por las heridas de arma blanca. Bueno, pues otro caso rebota el fin de semana. Dos estudiantes de preparatoria adscritos a la misma universidad, la Universidad Autónoma del Estado de Morelos, fueron asesinados a balazos la noche del sábado en Cuernavaca, en un hecho más que afecta a jóvenes de esa institución educativa. A los jóvenes identificados como Cristian y Gael, integrantes de la prepa 2 Antonio L. Mora del Castillo, les dispararon cerca de las 8 de la noche en la colonia Chulavista, allí en la capital morelense. Ahí convivían después de haber acudido a una fiesta de cumpleaños. Doble homicidio de alumnos de la UEM, que se suma a lo que acabamos de contarles, la muerte tremenda de Claudia Tacoronte. No, hay otros casos también. En junio pasado, Michelle Itzayana Fuentes, de 15 años, desapareció y en mayo fue hallada muerta en Yautepec. Hay otros casos de feminicidios como Kimberly Jocelyn Ramos Beltrán en Morelos y Carol Toledo Gómez en Mazatepec. También estudiantes de la UEM. Algo grave está pasando en este país. Morelos es gobernado por la 4T. Primero fue incendiado por el perfectamente apto futbolista, estúpidamente, poco apto político, Cuauhtémoc Blanco. Y bueno, pero no es el único lugar en donde gobiernos de la 4T están generando pues gravísimos problemas. ¿Qué pasó en Juchitán? La gente, la semana pasada, nos tuvimos que poner a revisar qué sucedía en Oaxaca. La ciudad de Juchitán de Zaragoza se convirtió en el centro de atención nacional. Vamos a tratar de escuchar este reporte de NMás para poder explicar exactamente lo que sucedió, porque incluso están ya frente al tema de la desaparición de poderes.
2: ¿Qué está pasando en Juchitán, Oaxaca? Durante la mañana del miércoles 23 de septiembre, fue detenido el alcalde Miguel N., alias Ketu, y Carlos Alberto N., alias La Parca. Miguel N. es identificado como uno de los principales operadores políticos del gobernador oaxaqueño Salomón Jara, quien ese mismo día se refirió al tema.
3: Me duele cuando algún funcionario del movimiento cae en la tentación y cambia su misión por ambición, pero me dolería más fallarle al pueblo.
2: En un comunicado, el secretario de Seguridad Ciudadana Omar García Harfuch dijo que la detención es parte de la política de cero impunidad, pues ambos detenidos tienen una orden de aprehensión por extorsión agravada y delitos contra la seguridad del Estado. El secretario detalló que las investigaciones los relacionan con una estructura criminal dedicada, presuntamente, a la extorsión y cobro de piso a comerciantes y empresarios, además de narcomenudeo, tráfico de personas y homicidio. Un incremento considerable de la inseguridad y la violencia en Juchitán se registró en el tiempo en el cual Miguel N. encabezó el municipio. Juchitán, actualmente, es la ciudad más violenta de Oaxaca.
4: El 15% de los negocios, de los comercios de Juchitán, habían cerrado de manera temporal o de manera permanente ante el cobro de piso, extorsiones y amenazas del crimen organizado. Esto en el último año.
2: Según investigaciones de la Fiscalía Oaxaqueña, Miguel N., alias Ketu, participó, fomentó y encubrió actividades delictivas en el Istmo de Tehuantepec debido a su estrecha relación y nexos estratégicos con el grupo criminal de los Cromos. Esta organización está identificada como una célula delictiva y brazo armado del Cártel Jalisco Nueva Generación. Operan en la región del Istmo y se dedican principalmente al narcomenudeo, la extorsión, el cobro de piso, el homicidio, el secuestro y la portación de armas.
4: Sí se siente una tensión en el ambiente. Los comercios, aunque abren desde las 9 de la mañana, sí cierran o bajan sus cortinas a eso de las 4 o 5 de la tarde ante el temor de que pueda suscitarse algún enfrentamiento violento en la ciudad, porque hemos tenido antecedentes de que así ha sucedido.
2: Esta crisis institucional se profundizó con la búsqueda de Mariano Rosado López, exsecretario del Ayuntamiento de Juchitán, quien tiene una orden de aprehensión. Rosado López sería el suplente de Miguel N. en caso de separarse de sus funciones. Frente a este complejo escenario y luego de la desaparición del ayuntamiento a solicitud del gobernador Salomón Jara al Congreso Estatal, el propio gobernador anunció a Francisco Vázquez Jiménez como comisionado municipal de Juchitán.
3: He designado a Francisco Vázquez Jiménez como comisionado para hacerse cargo de manera temporal de la administración municipal. De esta forma se garantizará la gestión y operatividad de los servicios básicos en todos los pueblos, comunidades, agencias y colonias de Juchitán.
2: Fuerzas federales y estatales han tomado el control de la Comisaría Policial de Juchitán, asegurando que los operativos continuarán en coordinación con la Secretaría de Marina. Por lo pronto, hay cuestionamientos por la respuesta tardía de Jara ante los hechos de los últimos días y por las decisiones que debe tomar para anteponer la ley y la seguridad de los juchitenses por encima de sus vínculos políticos e incluso personales con Miguel N.
1: Bien, son las 7 de la mañana con 29 minutos, 7 con 29. Se confirmó el fin de semana la caída de El Bebo, un personaje dentro del cártel del Golfo de primera línea, un presunto operador financiero importante, así lo difundió el Gabinete de Seguridad.
5: Un operativo con 19 cateos en 3 estados terminó con la detención de Jesús Manuel N., alias Bebo, identificado como operador financiero de la facción Metros del cartel del Golfo. Las acciones se realizaron en Chihuahua, Nuevo León y Tamaulipas por elementos de las Fuerzas Especiales de la Defensa, la Guardia Nacional y la Fiscalía General de la República, quienes detuvieron a 3 personas, entre ellas el Bebo. De acuerdo con el Gabinete de Seguridad, Jesús Manuel N. está vinculado con una red dedicada al contrabando de hidrocarburos y cuenta con una orden de aprehensión por delincuencia organizada en la modalidad de operaciones con recursos de procedencia ilícita. Durante los cateos, fueron asegurados 13 inmuebles, 2 aeronaves, 50 vehículos, 107 remolques tipo cisterna y 84 tractocamiones, además de alrededor de 500 mil litros de combustible. También fueron localizados 49 camiones recolectores, 11 bombas despachadoras, 4 tanques, metanfetamina, cartuchos, motocicletas y dinero en efectivo. El Gabinete de Seguridad señaló que estas acciones forman parte de la estrategia de la presidenta Claudia Sheinbaum contra el mercado ilícito de hidrocarburos y las fuentes de financiamiento de organizaciones criminales.
1: Bien, son las 7 de la mañana con 31 minutos, 7 con 31. Antes de ir a la pausa, solamente les platicamos qué pasó con Ernesto Rufo Appel, el ex gobernador de Baja California, el primer gobernador de oposición que tuvo este país a finales de los 80, principios de los 90. Ayer, 27 de septiembre, la Fiscalía General de la República informó que su proceso sigue sin cambios, pero sí se generó una modificación a la medida cautelar y pues va a continuar su proceso en su casa. O sea, va a haber pues un cambio que no modifica su vinculación a proceso, pero sí salió del penal de máxima seguridad del altiplano. Hubo controversia porque lo llevaron desde el altiplano hasta Mexicali, Baja California, en coche. Vamos a escuchar.
5: La Fiscalía General de la República, FGR, aclaró este 27 de septiembre que el proceso penal contra el exgobernador de Baja California, Ernesto Rufo, continúa sin cambios, pese a que dejó el penal de máxima seguridad de El Altiplano para cumplir la prisión domiciliaria. La medida fue modificada por una autoridad judicial por razones humanitarias, debido a que la defensa de Rufo alegó que es adulto mayor y presenta problemas de salud. La FGR precisó que esto no representa su libertad ni modifica su vinculación a proceso. El exmandatario de 74 años permanece bajo vigilancia de la Guardia Nacional y tiene restricciones, entre ellas la entrega de su pasaporte y visa, así como la prohibición de acercarse a testigos relacionados con la investigación. Rufo fue detenido el pasado 16 de julio y posteriormente vinculado a proceso por delincuencia organizada y delitos en materia de hidrocarburos relacionados con una investigación sobre una presunta red de huachicol fiscal. La Fiscalía señaló que respetará el debido proceso y las determinaciones judiciales.
1: Bien, son las 7:33, vamos a la pausa, regresamos, tenemos más.
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Bueno, Welcome to the Jungle, uno de los grandes clásicos del rock universal, se estrenó un día como hoy, 28 de septiembre, pero en 1987, dentro del álbum Appetite for Destruction, llegó al número 7 en los Estados Unidos, 24 en Inglaterra, una canción que habla sobre Los Ángeles, sobre la ciudad de Los Ángeles, y revela el lado oscuro de la ciudad con el que muchos se topan al ir ahí en busca de fama. Hay que recordar que el propio Axl Rose, pues es de un lugar que está en Indiana, ¿no? Aquí está Welcome to the Jungle con Guns N' Roses. Welcome to the Jungle.

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1: Bien, son las 7:42. Fíjense que 12 años después de la noche de Iguala, el sábado pasado, 26 de septiembre, se cumplieron 12 años de pues la tragedia de Ayotzinapa en Iguala, Guerrero. Los padres de los 43 normalistas volvieron a caminar del Ángel de la Independencia al Zócalo de la Ciudad de México. La marcha reunió a unas 5.000 personas, según el gobierno capitalino, terminó con saldo blanco. Durante el recorrido, un grupo de alrededor de 70 encapuchados realizó pintas, causó daños en comercios inmobiliario urbano. Las autoridades lo identificaron como ajeno a la organización de la protesta, pero el centro de la movilización volvió a ser pues, lo mismo. Saber qué ocurrió con los estudiantes desaparecidos el 26 de septiembre de 2014. Si no hubiera existido Ayotzinapa, probablemente el observador no hubiera terminado su recorrido rumbo a la presidencia. Ese fue el hecho que terminó de dinamitar al gobierno de Peña Nieto, de exacerbar el repudio público de un Estado mexicano que finalmente no da resultados. Y lo más triste fue que en su gobierno, lo que calificaron como, bueno, el derrumbe de la verdad histórica que había generado la Fiscalía General de la República en los tiempos de Murillo Karam, que está en prisión, en su casa, y todo lo que quisieron generar, que evidentemente es cierto, les terminó rebotando en la cara porque todos los indicios apuntaron al ejército. ¿Y quién ha sido, digamos que el pilar? ¿Quién fue el pilar tanto para tener el agarre político que necesitaba para gobernar como tirano? Así como a quién involucró en todas las actividades extraordinarias de su sexenio como empresario. Pues el ejército. A ver, en esta triste recordatoria de lo que sucedió hace 12 años, el fin de semana, las familias exigieron dos cosas concretas al gobierno de Claudia Sheinbaum. El regreso del grupo interdisciplinario de expertos independientes, el GIEI, y la entrega de más de 800 folios de inteligencia militar, cuya entrega fue ordenada por un juez federal y que está parada porque los están protegiendo. El caso sigue abierto. Solo 3 de los 43 estudiantes han sido identificados mediante restos encontrados durante las investigaciones. ¿Ustedes qué harían si llevaran hoy 12 años, 2 días sin saber qué le pasó a su hijo que desapareció, a su hija? ¿Ustedes qué harían? Les pregunto. Bueno, el caso está ahí. Y hoy el gobierno federal presentaría un nuevo informe sobre búsquedas, detenciones y nuevas líneas de investigación. 12 años después, la pregunta que volvió a escucharse en el Zócalo sigue siendo exactamente la misma. ¿En dónde están? Y bueno, pues en otros asuntos, la Fiscalía General de la República investiga por lavado de dinero a una empresa que pagó 15 millones de pesos por servicios profesionales a uno de los despachos fiscalistas del gobernador Samuel García, su padre y su medio hermano. Se trata de Maquiladora de Lubricantes, de la que es accionista Jesús Ricardo Puente Díaz. Es un señor de Coahuila, empresario, que fue detenido el pasado 28 de mayo en Nuevo León, vinculado a proceso por operaciones con recursos de procedencia ilícita, un delito conocido como pues, lavado. El día en que fue aprehendido, la Fiscalía General de la República lo refirió como petrofacturero. Los implicados en la red de Maquiladora de Lubricantes CDSB tienen empresas como Maquiladora de Lubricantes, Distribuidora Industrial Fronteriza, Energética Carvel, Pase Chihuahua, HB Seguint. Dos de las facturas que el despacho de Samuel García y su familia emitió por servicios fiscales a Maquiladora de Lubricantes fueron exhibidos en Reforma. GMA, firma jurídica y fiscal, expidió 8 facturas a nombre de Maquiladora de Lubricantes entre el 24 de noviembre del 2021 y el 24 de marzo de 2022 por concepto de honorarios por servicios profesionales. Entre todas estas facturas suman 15.059.957 pesos. Conforme la facturación del despacho del gobernador y su padre, el gobernador de Nuevo León y su padre, del 2021 al 2026, Maquiladora de Lubricantes fue, nada más, su sexto mejor ingreso. Maquiladora de Lubricantes, dice la segunda orden de captura librada contra Puente, que se acaba de generar el pasado 31 de agosto, forma parte de un esquema investigado que se sigue por delitos de delincuencia organizada y operaciones con recursos de procedencia ilícita. En dicha causa penal Su accionista y apoderado Jesús Ricardo Puente Díaz se encuentra vinculado a proceso por su participación en el delito de operaciones con recursos de procedencia ilícita, dice el expediente. En la causa judicial por la que Puente fue detenido en mayo, el juez de control también ordenó las aprehensiones de Carlos Alberto Velázquez Nieto, Jesús Manuel Treviño Garza El Bebo, Karina Melisa Guerrero Rodríguez y Leonel Guadalupe Jiménez Pérez. Todos están prófugos de la justicia. Las órdenes de captura fueron libradas por los delitos de delincuencia organizada y lavado de dinero, por presuntamente formar parte de un esquema para el lavado de activos procedentes de delitos en materia de hidrocarburos. Así que el título de la nota de 8 columnas del Reforma hoy es: ¿era petrofacturero el cliente del papá de Samuel en Nuevo León? Y con eso nos quedamos al momento. 7:47 a.m. Y hablando de cosas, de mezclas de universos, fíjense que la chapodiputada, ¿se acuerdan de esta mujer? Bueno, una... Lucero Sánchez se llama. Lucero Sánchez, una mujer que llegó al poder legislativo, pero que todo el mundo sabe en Sinaloa que estaba cercanísima al Chapo en su momento, dio una entrevista con varias revelaciones interesantes. Esa fascinación que tenía el Chapo Guzmán por el mundo del espectáculo, que quedó de manifiesto, ¿se acuerdan? Cuando fueron recibidos Sean Penn y Kate del Castillo. Bueno, pues no solamente eso, sino que Lucero Sánchez describe que el Chapo Guzmán era un cantante grupero frustrado.
0: La exdiputada estatal de Sinaloa, Lucero Sánchez, más conocida como la Chapo Diputada, reveló que el Chapo Guzmán quería ser cantante de banda. Durante su entrevista con El Universal, relató que el ex líder del Cártel de Sinaloa le gustaba cantar canciones de Los Canelos de Durango y Los Alegres del Barranco. El narcotraficante quería ser integrante de la banda El Recodo de Don Cruz Lizárraga, en lugar de dedicarse al crimen organizado. La falta de estudios, recursos y oportunidades fueron las que habrían llevado a Joaquín Guzmán Loera a abandonar su sueño en la música. Lucero Sánchez describió al Chapo como un hombre muy alegre, cuyo mayor gusto era cantar y tararear.
1: ¿Qué tal? Bueno, 7:49 a.m. Vamos a la pausa y volvemos de inmediato, que tenemos más que compartirles. ¿Qué pasó con Irán, Estados Unidos? Fíjense que llega, estamos prácticamente a un mes ya, 1 mes y 5 días de las elecciones intermedias de Estados Unidos, que son decisivas. Y el presidente Trump va a llegar con el nivel más bajo de aprobación de un presidente desde 1990. Pausa.
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0: Padres de familia y representantes legales de Red Libres se manifestaron este 25 de septiembre frente al Poder Judicial de San Luis Potosí para visibilizar lo que calificaron como violencia e injusticias que enfrentan niñas, niños y adolescentes involucrados en procesos jurídicos, particularmente en asuntos de guarda y custodia, además de sustracción y violencia familiar. Saraí Cervantes, abogada potosina, dijo que uno de los principales problemas es que los procedimientos pueden centrarse en los números de expediente y dejar en segundo plano la vida y la historia de los menores involucrados. Sostuvo que de acuerdo con datos del Poder Judicial, existen más de 9,853 carpetas de investigación relacionadas con niñas, niños y adolescentes durante los últimos 5 años, y se refiere también que solamente el 3.5% de esas carpetas ha sido judicializadas.
1: Uno de los datos importantes que quiero señalar es que por propios datos del Poder Judicial, la magnitud de la justicia familiar en San Luis Potosí durante el periodo judicial del 2025 es importante, ya que hubo 3.712 sentencias definitivas en materia familiar, detrás de muchísimos asuntos. Y sin embargo, también es importante señalar que en el diagnóstico que presentamos el año pasado, había identificadas más de 9,853 carpetas de investigación sobre niños, niñas y adolescentes en los últimos 5 años, de las cuales solamente 3.5 han sido judicializadas.
0: Los principales expedientes que atienden en el Poder Judicial tienen que ver con violencia familiar, sustracción de menores e incumplimiento de obligaciones familiares. Las niñas y los niños representan más de 30% de la población de San Luis Potosí y tienen derecho a acceder a la justicia y a que sus circunstancias particulares sean consideradas dentro de los procedimientos legales. Hay un testimonio de Marlene Musquiz Flores, maestra y madre de un menor de edad, quien afirmó que lleva 86 días sin poder ver a su hijo luego de que, según su relato, el padre del menor se lo llevó el pasado 1 de julio. Ese mismo día acudió a la fiscalía para presentar una denuncia por la presunta sustracción. Sin embargo, ha sido poca la justicia que ha recibido.
2: Y el día 14 de julio se hace un emplazamiento a mi esposo. Él se negó a decir en dónde tiene a mi hijo y prefirió que se lo llevaran arrestado en esa ocasión. No dijo en dónde estaba y el proceso legal continuó. Después metió un amparo en donde él se niega a entregar a mi hijo. El 9 de julio salió una orden en donde tenía que ser restituido a mí y no ha cumplido ninguna de las órdenes que le han mandado.
0: Parte de las incongruencias del Poder Judicial es que existen diversos contratiempos para recibir justicia pronta y expedita.
2: Ha habido un sinfín de irregularidades aquí en el juzgado. Mi primer juez, que era la juez de segundo de distrito, se excusó porque la abogada Natalia Castillo y Xochitl vinieron a amedrentarlas, a gritarles, y se excusó. Después, el expediente lo pasaron al juzgado quinto, que es donde está también el expediente de divorcio. Hicieron perder mucho tiempo, alrededor de unas 2-3 semanas en lo que se pasaba el expediente. Después, el juez de quinto tampoco quiere conocer ese caso.
0: Informó

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0: Augusto Guto Rodríguez, ¿cómo estás? Buenos días.
1: ¿Qué tal? Muy buenos días, ¿cómo está?
0: Bien, gracias por estar con nosotros para platicar de deportes. La jornada 10 de la apertura dejó 35 goles, Toluca y América compartiendo la punta, y vamos a arrancar con los resultados. Tu Atlante dio un partidazo, sorprendió a Monterrey, 4-2, y bueno, pues...
1: El que más dejó entonces cuota goleadora, con 4 goles... 6 goles en ese partido para empezar el viernes botanero. Digo, ya ves que luego ponen los partidos tal vez menos atractivos o a la vez o al revés más atractivos, y en una de esas pues fue este Atlante, ¿no? Que determinó pues muy buen juego, muy buen juego, sobre todo el segundo tiempo, y definieron prácticamente cuando Monterrey ya tenía el balón y estaba encima del equipo, pues pudo responder echando las líneas hacia adelante, y es cuando viene esa incluso esa ventaja de 2 goles, ¿no?
0: Pues ahí está el Atlante, que ya necesitaba darle un gusto a su afición de esa manera, y no contra cualquier rival, sino contra los Rayados de Monterrey. Buen partido, y Miguel Herrera volvió a enloquecerse en la cancha del Estadio Azteca. El viernes también el equipo de el Atlas venció 3-2 a Tijuana en otro buen partido de ida y vuelta con fuelle, ¿no? El Tijuana lamentó no poder contar con Gilberto Mora, que estaba con la selección. Ahorita platicamos del tema de México-Colombia.
1: Sí, no sé si estuvo extraño esta vez que hubo fecha FIFA o estos juegos de preparación junto con los el calendario regular, pero normalmente estos juegos, pues bueno, se tendrían que haber aplazado en algún otro momento, y así ya poder el equipo de Tijuana haber jugado completo, ¿no? Con su equipo, que bueno, que lo aprovecha el Atlas, que tiene prácticamente la posesión del balón completa, y aprovecha algunas oportunidades que tuvo de gol, y con eso, pues bueno, y se lleva los 3 puntos, y ya está pisando, de hecho, está entre los 8 primeros, está en la sexta posición, y pues bueno, está a 3 puntos únicamente de Toluca, y con eso pues bueno, pues mucho más motivados, ¿no? Por ya casi pisando esta segunda mitad del torneo, ¿no?
0: De acuerdo. El sábado aparece uno de los partidos para mí del torneo. Cruz Azul y Toluca empatan a 3. Vistoso, interesante, un partido prácticamente de liguilla.
1: Sí, fue un partidazo. Hay una polémica entre Catiexel y el mismo Mohamed, que bueno, esto ya es extra fútbol, pero fuera de lo normal. Creo que vi las ventajas es que, mira, Cruz Azul venía, y eso ya lo veníamos diciendo en semanas atrás, entre otros torneos, juegos internacionales, este último juego contra el Inter de Miami, que a lo mejor no le estaba dando también pues toda esta rotación de jugadores. Yo vi a Nicolás Ibáñez en una posición diferente, mucho más participativo, hace el primer gol, y la otra pues es también el caso del Toro Fernández, ¿no? Que también participa mucho más en jugadas, y esa sería la buena noticia, que Cruz Azul pudiera ya estarse enrachando. Y del lado de Toluca, pues bueno, está, sí regresa Paulinho con gol, el niño también, pero sí se ve un poquito mucho más ya forzada la máquina por Toluca para esta segunda mitad de torneo, ¿no? Dejando todo, yo creo que van a estar preparándose prácticamente entre esfuerzo y mente, prácticamente para la liguilla, ¿no?
0: De acuerdo. Vamos a ver qué sucede, porque pues está yendo rápido el torneo y están empezando a verse partidos realmente atractivos. También el Santos recuperó la memoria, derrota 1-0 a Pachuca en uno de los rompequinielas. Tigres también le gana 1-0 al Puebla, y Querétaro fue al Akron y también le rompió la quiniela y la cara al Guadalajara 2-0 en su casa. ¿Cómo vimos estos partidos? Que bueno, pues estaba presupuestado un poco lo de Tigres, pero nadie esperaba ni que Santos le ganara al Pachuca, ni que Querétaro le fuera a pegar como visitante al Guadalajara.
1: Yo creo que ahorita la situación de Tigres, como está la situación interna, como se ha visto en las últimas semanas, en el hecho de hacer un gol últimamente ha sido una odisea. Entonces, prácticamente ahorita la situación con Tigres, ganar como sea, yo creo que es súper importante, haya sido como haya sido, ¿no? Si es penal o no, porque mucha, incluso los mismos aficionados lo han estado pues reventando de que solamente al Pueblita con un gol de penal, incluso los que no son tan aficionados de Tigres también lo han hecho así, pero yo en estas instancias, ganarle a quien sea, como sea, yo creo que es lo primordial para Tigres. No creo yo que ya alcance a calificar Tigres, porque pues prácticamente ya está en el fondo de la tabla, pero pues, estas victorias pues le pueden dar, ¿no? Sobre todo ahorita darle un poquito más de minutos a los jóvenes que le están dando minutos precisamente de menores y experimentar, seguir viendo. No sé si, a ver, estaban esperando todavía que llegara alguna posibilidad de técnico para este torneo. Yo creo que ya no, ya se queda Vucetich y termina el torneo así, pero una victoria es una victoria ahorita para Tigres, ¿no? Y de Santos, pues bueno, ahorita ya tiene 3 victorias, ya tiene prácticamente las mismas victorias que el San Luis, más que Tigres. Entonces, pues agarró esta rachita de 3 juegos, de 3 victorias consecutivas, que le estábamos diciendo que de color esperanza le está funcionando al equipo de Santos.
0: Y se fue, hablando de Tigres, se fue Gerardo Torrado de la vicepresidencia deportiva por diferencias irreconciliables con la nueva administración de Tigres, incluso por un pleito que tiene con Víctor Manuel Vucetich, ¿no? Hay crisis en Tigres, están pues cerrando una era muy larga de triunfos, de participaciones, de protagonismo, de campeonatos. Y
1: los fichajes se le cayeron, no llegaron a tiempo, las negociaciones no fueron como pensaban, entonces al final llega el Memote, llega Gómez, jugadores que incluso pues no te estaban dando esa regularidad en torneos pasados. Y la afición, pues bueno, no era lo que esperabas. Tenían nombres incluso en consideradas como bombas y al final pues no llegó ninguna de ellas. Entonces es por eso que Tigres, yo creo que va a pasar este torneo en reestructuración y ver ya para el próximo torneo, a ver si alcanza a obtener algo de lo que tenían planeado, ¿no?
0: Por supuesto. Pues vamos a ver qué sucede con el equipo de los Tigres. Y bueno, atención, el domingo el Atlético de San Luis se metió a Ciudad Universitaria. Recuerdo un partido que también le dieron pues momentos estelares a la historia del fútbol potosino, cuando aquel gol de volea de Braulio Luna, ¿te acuerdas? Un centro de...
1: Sí, en el 2008, exacto.
0: Tiro de esquina de Tresor Moreno y la prendió Braulio Luna, hizo uno de los goles de bandera del fútbol mexicano. Una tarde buena del fútbol potosino en CU. Ayer fue otra,
1: exactamente. Ese que dices fue en el 2008. Quedaron 3-1 en ese entonces. Era super líder aquellos gladiadores, ¿no? Del San Luis.
0: Sí.
1: Y ayer, pues bueno, un doblete de Slamonch que le danza esa esperanza. A lo mejor fueron tres penales. Como se dicen, algunos polémicos, otros no tanto, pero bueno, le da ese manejo de partido, sobre todo el tener la pelota, que es lo donde más le estaba doniendo al equipo de San Luis, que había desaprovechado oportunidades. El gol de David Rodríguez es uno de esos, en el que tienes que tener, si tienes la oportunidad, hay que aprovecharla, y lo hizo. Lo había tenido incluso desde el partido contra Pachuca, que había tenido varias oportunidades parecidas y las había desaprovechado. Creo que ahorita se están empezando a embonar entre estos jugadores, sobre todo la parte alta, y bueno, y aprovechar lo que hizo, ¿no? Porque se van incluso temprano con ventaja, y eso le ayuda para manejar el partido como ellos quisieron, y al final, pues bueno, Pumas quiso irse al ataque, empatar, pero pues ya el tiempo no les alcanza, y bueno, son 3 puntos de oro para el equipo potosino, ¿no?
0: De acuerdo, el León le ganó 2-1 a Juárez, y el cierre de la jornada se dio en un partido nocturno. Ayer empezó ganando el Necaxa en su casa, fue un partido entretenido, terminó el América ganando 4-2, además impulsado por un triplete de Henry Martin. Toluca queda como líder con 20 puntos y mejor diferencia de goles. América también tiene 20, pero ojo, el América tiene un partido menos, igual que el Querétaro. Exacto. Que llegó a 4, ¿no? Tijuana, Monterrey son los otros que también tienen un partido pendiente, y pues la tabla general queda con Toluca en primer lugar, América 2, Chivas se quedó atorado en 3, Querétaro está en 4, cosa que no habíamos visto en mucho tiempo. León es 5, Atlas 6, Cruz Azul es 7, Tijuana es 8, seguido de Puebla, Monterrey, Pachuca, Pumas, San Luis. San Luis que llega, pues entonces a la posición número 13 después de su triunfo, pegadito con el Atlante. Abajo de ellos está Tigres, Santos, Necaxa y el equipo de Juárez. Rápidamente.
1: Que San Luis está prácticamente a 2 puntos de clasificar, o sea, de la zona de clasificación que tiene 14 puntos Tijuana. Entonces no está tan lejos. Incluso en una de esas, y hasta Atlante también se puede colar. Pero bueno, eso ya se vale soñar un poquito.
0: Bueno, pues el regreso del atlantismo a todo lo que da. Es la locura. Bueno, el equipo del Atlante juega bien al fútbol. Lo que pasa es que le hace falta, creo que banque consistencia, pero en el fútbol mexicano. Vamos a ver si les alcanza. La NFL, semana 3. El partido que se llevó el fin de semana ocurrió en el Maracaná, en Río de Janeiro, Baltimore. Los Ravens, que salieron a jugar este partido hasta el Cono Sur, por cierto, prestaron su estadio para el partido de México-Colombia el sábado pasado. Una de las notas interesantes fue que la banda de Baltimore, la banda de los Ravens, tocó el clásico Así Fue de Juan Gabriel. En un gesto muy interesante que sucedió por allá. Pero bueno, Baltimore derrota ayer 34-31 a Dallas en este primer partido de temporada regular de la NFL disputado en Río. Terminó de película. Dallas empató 31-31 con 10 segundos en el reloj. Baltimore recibió el balón. Lamar Jackson encontró a Zay Flowers con un pase de 27 yardas. Pidió tiempo fuera. Quedaba un segundo y se viene Tyler Loop, el relevo de Justin Tucker, el nuevo pateador de los Ravens, clava un gol de campo de 56 yardas, gana el partido, es una locura. Lamar Jackson terminó con 186 yardas, 2 pases de touchdown, uno de esos partidos que también parecía de postemporada, querido Guto.
1: Así es, ¿no? Y sobre todo porque estuvo en el último cuarto, pues precisamente ambos equipos hacen 10 puntos y ahí es en donde ya se prácticamente se despegaban uno de otro, ¿no? Entre ya sea una posesión de balón que pudiera haber sido la diferencia entre precisamente los vaqueros y en este caso pues Dallas, ¿no? Y Baltimore, ¿no?
0: El resto de la jornada rápidamente porque nos tenemos que ir. Kansas City vence 24-10 a Miami, sigue invicto. Buffalo remontó para derrotar 24-16 a los Chargers. Pittsburgh le gana 30-27 a Cincinnati. Jacksonville aplasta 35-6 a Nueva Inglaterra. Detroit 31-24 a los Jets. Washington le gana en uno de los rompequinielas 33-31 a Seattle. San Francisco derrota 36-30 a Arizona. Minnesota le gana 23-16 a Tampa. Raiders, los Raiders que son una realidad, con Mendoza en los controles, 35-27 le ganan a los Santos de Nueva Orleans. Y Denver cerró el domingo remontando para vencer 30-26 a los Rams. Desde el jueves, Atlanta había dado otro campanazo. Masacró 35-14 a Green Bay. Y la semana 3 no termina. Hoy hay partido. Siempre nos encanta el Monday Night. Filadelfia visita a Chicago. Los Bears no tendrán a Caleb Williams. Se espera que Case Keenum sea su quarterback titular. Y también pues andan buscando manera de poder restablecerse. Querido Guto, gracias, te mandamos un abrazo.
1: Igualmente, muchísimas gracias.
0: Hasta la próxima.

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0: En un momento continuamos.
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1: Tenemos el gusto de platicar con Enrique Galindo Ceballos, alcalde de la capital, justamente a unos días de que sea su quinto informe de gobierno. Es el primer alcalde en la historia de nuestra ciudad que logró la reelección, es el primero que ha logrado la continuidad de un proyecto por 5 años, y por ese motivo principal, aunque hay otros de los que hablaremos seguramente el día de hoy, lo recibimos en este espacio. ¿Cómo estás, Enrique?
2: Bien, Jesús, con el gusto de saludarte, de saludar a tu público. Siempre encantado de platicar con ustedes.
1: A ver, primera pregunta. ¿En qué momento esto es el cierre del quinto año o el principio de la construcción formal de tu candidatura para el 2027?
2: A ver, qué buena pregunta. A ver, es lo primero, es decir, es el quinto año de resultados, es lo que la gente me pidió y por eso votó por mí, para que tuviéramos por primera vez un proyecto de continuidad de 6 años. Y eso es bien importante, no se había logrado. Ahora como alcalde reelecto te digo que es fundamental la reelección, porque entonces cambias los incentivos, cambias la planeación, cambias la visión y cambias los resultados. De lo contrario, gobernar para 3 años es muy breve, te lo digo, es muy breve. Y entonces apenas estás, digamos, agarrando calor y ya se acabó, porque vienen las elecciones, se acaba antes los trienios, porque empieza el proceso electoral y te roba ahí 6 meses, 8 meses. Es decir, es muy poco tiempo. San Luis hoy dio la oportunidad, me dio la oportunidad y yo la agarré. Claro, en esta segunda oportunidad se alineó con el proceso electoral de 2027 para gobernador. Y yo lo digo con mucha puntualidad cuando me pregunto, oye, ¿tú qué? Sí, sí quiero, he aspirado a ello siempre. Soy un servidor público con 30 años de experiencia. Yo digo 30, pero creo que son como 34, 35. Conozco bien la ciudad, pero conozco muy bien el estado. Y sí, sí, sí se convierte en esta armonización de calendarios, cuidando los momentos políticos, los legales, no descuidando la ciudad. El proyecto 1 es la ciudad. Y el proyecto 2 es el proyecto del 27. Ya cambiará de categoría en unos meses, pero por lo pronto hoy la ciudad sigue siendo lo importante.
1: Tu relación al lado de la figura de Ricardo Gallardo ha sido particularmente especial, porque entraron juntos a sus funciones hace 5 años, sí. Porque la intermedia fue la oportunidad para que tú pudieras reelegirte, y ahora están compitiendo abiertamente por 2 ideas y 2 proyectos. En la cultura pop mexicana eran amigos y rivales, pero esto se puede convertir en un tragedión. ¿Quién sabe para quién? ¿Cómo están las cosas? No te vi en el informe del gobernador hace un par de días.
2: Sí, primero te cuento lo primero. Sí, en la arena de la administración pública, el gobernador, yo alcalde, pues hemos llevado una vida institucional de 5 años con altibajos, ¿verdad? Los dos nos reconocemos como autoridad y nos respetamos. A veces los gobiernos chocan y nos toca enderezar. A veces los dos tenemos puntos de vista distintos, por ejemplo, el agua. Tenemos puntos de vista totalmente distintos, ¿no? El agua no es de administración estrictamente municipal. El agua es de los 3 órdenes de gobierno. Y yo no conozco una obra hidráulica en 5 años que ayude a la ciudad ni a la región, porque el agua en la capital es regional, es Pozo, Soledad y tal. Recientemente, pues claro, se ha venido un poco tensando el tema en virtud de que viene la cercanía del proceso. Y acabas de decir algo que me gustaría que fuera distinto, que nos trenzáramos, ¿no? Que nos debatiéramos con ideas y tal, pero yo soy un aspirante y él es el gobernador. Yo soy gobierno, que aspiro, él en teoría ya no aspira, y me gustaría tener ese debate de ideas pues con quien vaya a abanderar el partido político del gobernador, porque ahí hay una ausencia, el gobernador no va a ser candidato a gobernador. Entonces, cuando hay debate institucional, es el gobernador y el alcalde. Cuando hay debate político, pues debería ser el aspirante de una coalición frente a la representación de un partido, y eso no se está dando. Hay un vacío. Un vacío que casi nadie ha notado. Pero a mí me encantaría debatir ideas. Ideas. No es tiempo. No estamos en campaña. Incluso las precampañas se redujeron. El Congreso no sé por qué redujo eso. No sé a qué se le tiene miedo. Entre más tengamos oportunidad de expresarnos y de plantear ideas, pues qué bueno, estás de acuerdo con ello. Y hoy hay un vacío en eso. Entonces voy a seguir yo construyendo lo que venga, y la verdad es que yo estoy muy contento, y si el gobernador quiere que platiquemos de política, pues yo voy a seguir platicando política con él, pero él no va a ser candidato a gobernador.
1: En las últimas 48 horas han pasado muchas cosas.
2: Muchísimas.
1: El tablero se movió. Sí. El Movimiento de Regeneración Nacional, yo te puedo decir ya en este momento que es oficial, aunque no lo hayan hecho público, que tiene pues a su precandidato único a la candidatura hasta este momento, que será el ex senador Elicésar Cervantes. Cambió el cuadrante, nadie lo esperábamos, lo hemos comentado. También el empresario huasteco Gerardo Sánchez Sumaya, que quería que lo abanderara Morena, no quiso Morena y se fue con el PT, declinó en sus aspiraciones de una manera sorpresiva, y entonces el tablero cambia. Prácticamente, y lo digo también con mucha tranquilidad y franqueza, todos sabemos que hasta el momento el único proyecto del gobernador es la continuidad en la persona de su señora Ruth González, senadora de la República.
2: Correcto.
1: En este momento, para cómo se acomodaron las cosas, ¿cómo te sientes? Estaba escuchando que traes boleto ya para la rifa del Tigre, pero ese boleto, ¿qué incluye? ¿Cómo te sientes? Te veo contento.
2: A ver, yo estoy muy contento. En política todo puede pasar. En 24 horas, decía Churchill, todo puede pasar en política. Ya pasaron en 24 horas. Pasaron dos sucesos que efectivamente no tienen grado de oficialidad, pero que ya están en el tablero. O sea, ya se anunciaron y no se han desmentido. Periodísticamente hablando, pues ya se dijo, pero nadie lo ha negado. Hay como una afirmativa, ¿no? Ficta, natural. Y si ese fuera el tablero, pues qué bueno. Porque yo en el proyecto que yo visualizo político era muy complicado tener juntos a este bloque PT, Verde, Morena, imagínatelo como bloque, y yo siendo oposición. Pues ahora el tablero es distinto. Ese bloque fragmentado hasta ahorita.
1: Con los dos partidos que tienen hasta el momento más preferencias electorales como partidos.
2: Y claro, ¿y qué hora se dividen? Y que nosotros, si construimos muy bien nuestra alianza, nuestra coalición, pues nos ponen un grado de competitividad muy fuerte. Si esto es así, pues hoy son buenas noticias para nuestra coalición. Son muy buenas noticias. Desde luego falta mucho, falta por construir, falta que la gente tome una decisión. Pero desde luego cambié el tablero en las últimas 24 horas. Y sí, yo estoy haciendo todo lo posible para dos cosas. Uno, para construir una buena coalición ciudadana, y no es demagogia. O sea, aquí yo sí creo que hay, y la gente lo dice con puntualidad, hay como dos bloques. Los que apoyan al Verde y la visión del gobernador y la visión de su partido y de sus líderes, y los que no. Y en los que no están todos los demás partidos, incluyendo Morena, incluyendo el PT. Y si no ve las declaraciones...
1: Es un bloque gallardista y un bloque antigallardista.
2: Pues sí. Y en el antigallardismo, pues yo sí estoy levantando la mano. Y no es nada personal con el gobernador ni con su familia. Es política, no es personal, es política. Y sí creo estar del lado del antigallardismo, porque yo creo que hay un gran bloque que se está construyendo.
1: Después de 5 años, el gobernador en su informe decía, ¿no?, la frase del enganche es, 6 años no alcanza. En la capital, 5 años te ha alcanzado?
2: No, claro que no, pero también la ciudad y el estado pues no se construyen ni en un trienio ni en un sexenio, en ningún lado de México. O sea, la continuidad debe ser de proyectos y de legado, que eso es lo que hoy traigo como el argumento más sólido de mi gobierno. O sea, una cosa es herencia y otra cosa es legado. Son cosas totalmente distintas. Los buenos gobiernos generan legado. El legado es para siempre. Una presa, la presa de San José. Tú y yo disfrutamos de la presa de San José. No sabemos cuándo se hizo, yo sí sé quién la hizo, cómo se hizo. Pero me refiero que no sabíamos ese gobernador que hizo la presa de San José.
1: ¿Quién fue, por cierto?
2: Fue Carlos Díaz Gutiérrez y Blas Escontría la inaugura. Y ellos construyeron legado. infraestructura de agua hace 120 años. Fíjate, ellos ya tenían la visión del agua. Luego hay otros, la central de abastos, el Instituto Potosino de Bellas Artes. Eso es legado, eso es legado. Lo demás son programas. Eso es legado. Y no es herencia, en ningún sentido. No es herencia, es legado. Nosotros hoy queremos dejar legado. Eso sí, ese es el espacio de tiempo que te da el periodo constitucional, que en mi caso fue doble. Pues claro que yo tengo que dejar un legado.
1: A ver, perdón que insista en este tema, pero me parece muy interesante. Incluso ahora se usó como frase promocional del gobierno, de la herencia maldita a el San Luis que todos queremos o merecemos, no se me acuerdo. Pero a ti nunca te ha atacado directamente como si fueras herencia maldita.
2: No, claro.
1: Ese es un asunto extraño porque finalmente pues, tú tienes una trayectoria de vida y militancia priista. Tienes dos coaliciones con el PAN y con el PRD ganadoras, sí. Y hoy por hoy es más fuerte el Partido Acción Nacional en San Luis en cuanto a la preferencia de la gente. Sí, claro. No hablo de militancias, no hablo de liderazgos reales, hay que ser muy francos, pero el PAN sigue siendo una marca muy rentable, especialmente aquí en la capital. Correcto. Y te llevó con una gran cantidad de votos a la reelección. ¿Cómo se siente este panorama de los ajustes entre los adjetivos, entre las condiciones para lo que viene, Enrique?
2: Mira, yo creo que esto de la herencia maldita pues ha sido un eslogan de 5 años. Una vez el gobernador sí se refirió a mí diciendo que a lo mejor me había quedado el saco, y a mí no me queda ese saco. Yo he trabajado para San Luis Potosí 30 años. O sea, claro, si él se refiere a un periodo de gobierno, pues yo he estado casi en todos. Horacio, Fernando Silva, Toranzo, Marcelo, pues he estado casi, entonces creo que menos con Juan Manuel Carreras. Todo lo demás, y él habla de 40 años de herencia maldita. A ver, no me queda el saco, pero no estoy de acuerdo en su concepto. No estoy de acuerdo. Por eso esta narrativa de quién construye un legado y quién quiere dejar una herencia es totalmente diferente. Y aunque es respetuoso, o sea, porque él trata de decirme, no, pues hay el que le quede el chaleco, pues le queda mucho. Tú, no sé si tú has trabajado para el gobierno alguna vez, pero en 40 años a lo mejor te hubiera caído el saco. Y no se trata de eso. Este informe, porque me preguntaste por qué no fui al informe, la invitación decía eso, la herencia maldita, y yo no quería estar presente certificando lo que se estaba diciendo de los buenos gobiernos que también hubo, con errores, con problemas, como el de él, pero tratando de construir un San Luis. Y ahí vi, pues, expriistas, expanistas, sentados ahí, pues que sí trabajaron en esos periodos de gobierno, ¿no? Entonces, si me cambio de partido, ya no soy de esa herencia. Yo creo que eso no. Hay buenos y hay malos. Los malos que sean al bote, si cometieron delitos. Y los buenos, pues hay que darle su lugar en la historia. Eso es lo que yo pienso.
1: Vamos a tu legado personal. Supongo que si se consigue aterrizar la candidatura, estarás dejando relativamente pronto la alcaldía para dedicarte políticamente a lo que tienes y dejar también muy claro que pues, no vas a utilizar el ayuntamiento como plataforma, y mandando un mensaje también para el gobierno diciendo no usen el gobierno como plataforma, ¿no? Creo que es congruencia total. ¿Qué va a pasar en este tiempo? ¿Cuál es tu verdadero corte de caja después de 5 años de dirigir los destinos de la capital, Enrique?
2: A ver, yo creo que hay temas, unos que son de cajón, que incluso aunque los voy a expresar en mi informe, pues son los que tienes que estar obligado a hacerlos, ¿no? La seguridad pública, el agua, los servicios municipales. Ahí no hay vuelta de hoja. En seguridad pública, los últimos indicadores nos han puesto muy bien. La disminución de la incidencia delictiva brutal. Te diría, presumimos los dos, el gobernador y yo, la baja de los homicidios dolosos. En la capital bajó el 70%. Y si en la capital no hubiera bajado, no baja en el estado. Es una correlación directa. Si baja la incidencia delictiva en la capital, que somos casi 1 millón de habitantes, inevitablemente baja la tasa, la evaluación completa de la entidad. Todos los delitos a la baja, todos. Estoy hablando de la evaluación del Sistema Nacional de Seguridad Pública de hace 5 días. Cada día 20 hacen un corte de caja y así está San Luis Capital y los 90 municipios de México. Y luego el INEGI dice, también bajó tu percepción. O sea, no lo digo yo, lo dice el INEGI. El INEGI dice, la gente se siente más tranquila. No como quisiera, sin lugar a dudas, pero sí a la baja. Cuando la mayoría de los municipios van a la alza, siguen creciendo en percepción. Nosotros hemos bajado. Yo creo que ahí estamos cumpliendo. Yo llegué al municipio, recordarás ese debate, con 14 patrullas. Hoy tengo casi 200. uniformes, salarios, estímulos económicos, ascensos, prestaciones para la policía. Eso son de cajón, eso es mi obligación, eso no lo puedo ni presumir. Lo tengo que informar, pero no lo tengo que presumir, porque si no, no estuviera cumpliendo con la policía. Y la policía, según el INEGI, mejoró su relación con la ciudadanía, que eso también es un indicador bien, bien, bien importante. Por debajo de la media nacional, es decir, estamos muy bien relacionados. ¿Cómo le hicimos? 855 comités de participación ciudadana en materia de seguridad. Un gran vínculo ciudadano, más de 45 mil ciudadanos ayudándonos a vigilar sus calles, sus colonias, sus comunidades. Agua. Tú has oído el tema del agua. Hay un gran debate que no debió nunca de politizarse. Que si Soledad se salía del Interapas, que si es inoperante el organismo. A ver, el agua, como la seguridad, es responsabilidad de los tres órdenes de gobierno. Que aquí se ha construido una narrativa que solo es un tema del Interapas, es totalmente falsa. Y te lo pongo, el mejor ejemplo es el Realito. El agua es nacional, la presa es federal, el ducto es estatal y concesionado un particular. Y a mí me traen el agua que pago y la distribuyo. Pues es una confluencia de facultades, de responsabilidades y de tareas que tendríamos que estar resolviendo entre todos. No hay una sola obra para resolver el Realito. Y yo lo puse sobre la mesa. Bueno, si quieren yo lo invierto, pero nunca se invirtió. No hay una obra para resolver el Realito. 50 millones de metros cúbicos a la disposición de la capital y de la zona metropolitana, que simple y llanamente en 5 años... ¿Qué hice a mi alcance? Perforé 6 pozos. No se habían perforado pozos en la ciudad. Hoy mismo están en proceso otros 2. Modernizamos 70 de los 140 pozos. Se están modernizando otros 8 en el norte de la ciudad. Modernizamos la planta de los filtros. Pusimos en activo la planta potabilizadora de Himalaya. Y tratamos de generar más de 60 mil metros de ductos y de líneas, tanto sanitarias como de red de agua. Y es lo que nos alcanzó a hacer, pero creo que dimos un gran salto en materia de agua, a pesar del alto grado de politización del tema, ¿no?
1: Y le rezaste a alguien muy efectivo, porque después de un estiaje muy largo, San Luis parece Tapachula. En los últimos 2 años ha llovido más.
2: No ha dejado de llover.
1: ¿Estás de acuerdo? Eso es algo también muy importante.
2: Ese es otro problema, el exceso de agua, ¿no? Sí, las inundaciones.
1: En el ámbito de las finanzas públicas, ¿cómo recibiste el ayuntamiento y cómo piensas entregarlo?
2: Fíjate que es uno de los temas que a mí más me gusta, porque en mi narrativa, pues para ofrecerle algo a la gente hay que tener dinero. Es como tu casa o la mía. Oye, ¿quieres ampliar la cochera? Hacer obra. ¿Quieres comprar un nuevo coche? Equipar tu casa. ¿Quieres un nuevo refrigerador o quieres el mejor colegio para los hijos? Pues se necesita recurso. Fue el centro de las decisiones en el 2022. Nosotros llegamos con 2.800, 3.000 millones de pesos por año. Eso es lo que recaudaba más recursos federales, San Luis Potosí Capital.
1: Pasaramos ejerciendo más o menos 3 mil millones.
2: 3 mil millones.
1: Ok.
2: Sí, más o menos 3 mil.
1: En tu primer momento.
2: Llegando.
1: Sí.
2: No era suficiente y no era lógico, porque ciudades parecidas a San Luis recaudaban lo doble. Querétaro, Hermosillo, Aguascalientes, Guanajuato, 6 mil, 7 mil millones de pesos, Guanajuato, Querétaro. Hicimos los ajustes necesarios y en 2023 y 2024 llegamos hasta los 4 mil millones de pesos. Este año, Jesús, con una serie de ejercicios, incluyendo la subasta de los terrenos, vamos a llegar a 4.900 millones de pesos. San Luis nunca había llegado a ese tope de ingresos consolidados entre recursos propios, aportaciones federales. También lo voy a decir con claridad, ¿verdad? Para eso me invitaste. Sí. No tengo un cero en 5 años de aportación adicional del gobierno del Estado. Solo mis participaciones. No tengo...
1: ¿Tal nunca le ayudó al gobierno del Estado a tu ayuntamiento?
2: Y incluso me da cierta nostalgia con el gobernador, que no es reproche, es nostalgia, porque habla como si fuera gobernador de Soledad, ¿verdad? Allá sí, infraestructura de agua, carreteras, auditorios. Qué bueno por Soledad, me da mucho gusto, pero la capital también es de él, y también es del gobierno, y también es nuestra tarea. Claro, hay un alcalde y una administración que le puso todo a la capital. Llegamos a los casi, este año, 4.800, 4.900 millones de pesos. La verdad es que un récord. He ejercido en 5 años un poco más de 24 mil millones de pesos. También cifra muy importante. yo podría decir que no tenemos deuda. Hay una deuda de largo plazo de la época de Mario García, que seguimos pagando y vamos a seguir pagando. No es tan complicada. Y yo pedí una línea
1: cuando de Mario era de la herencia maldita.
2: Cuando Mario era de la herencia, pero ya no es.
1: Ya no es.
2: ¿Eh? Y otros, ¿verdad? Yolanda Cepeda. No me hagas recordarlo. Bueno, el Caco Leal, ¿no? Porque de él sí hablan, Ah, bueno. Hasta en los videos sale, creo.
1: Eso sí fue algo vergonzoso, pero bueno, qué bueno que no fuiste, no te hubieras sacado ahí.
2: No, se me hubiera sacado en primera fila junto con... Y los quiero mucho, son mis amigos, pero en política pues tenemos que decir la neta.
1: Deuda de largo plazo de la época de Mario García Valdés, que fue 2012-2015,
2: según recuerdo. Es correcto, se sigue pagando.
1: Ok.
2: Tiene todo ese tiempo pagándose la única deuda. Para ponerlo en datos, a mí me gusta decirle a la gente, aquí está el dato y aquí está la certificación. Cuando hay una calificadora, hay dos calificadoras que a nivel internacional dicen cómo están los gobiernos. Nosotros llegamos con doble B, que es casi reprobado, y hoy estoy entregando el municipio con doble A positivo, estable. Es decir, la máxima calificación como gobierno en materia de finanzas públicas, con una estabilidad entre lo que ingresa y lo que gasto, como nunca, certificado. Con el reconocimiento de Banobras de todos estos ejercicios de recaudación y de muy bien ejercidos. La Auditoría Superior de la Federación, en los tres periodos que me ha auditado, tengo cero observaciones. No puedo hablar del IPSE porque a veces el IPSE, no siempre. A veces el IPSE pues, le daba un matiz más político. Pero las auditorías federales, incluso en 2023 tuve una auditoría forense, que es las tripas de los gastos y si el lápiz y el agua se compró bien y si el proveedor del agua sí vende agua. Una auditoría forense es muy pesada. Nunca había habido una en San Luis. Y la verdad que esa auditoría forense saqué cero de observaciones. Cero es cero en los tres periodos que me ha auditado la Auditoría Superior de la Federación.
1: A ver, en estos 5 años he visto que la imagen del ayuntamiento que encabezas fue mutando. Sí. Al principio estabas con el San Luis, con el Potosí, con un sí acentuado, que luego fue controversial con el de la policía, etcétera. Bueno,
2: todavía te acuerdas.
1: Sí, y luego viene lo de San Luis amable.
2: ¿Posible?
1: Posible.
2: Luego amable.
1: Amable. Y ahora, en tu quinto informe, tienes el eslogan de grandeza es, y hablas de las cosas que han sucedido en la ciudad. ¿Hasta dónde es un tema de vanidad? De el logro cumplido, de la responsabilidad alcanzada y también un poco, pues, una diferenciación entre lo que puede ser San Luis y lo que está ofreciendo el proyecto vecino.
2: Claro. A ver, es solo hablar de la grandeza de San Luis construida a lo largo de los últimos 100 años. No es, y es la aportación de esta administración a esa grandeza. Mi discurso es muy puntual. La grandeza no la construye una persona, no se construye en un momento, no se construye en un trienio, ni en un sexenio. Eso nadie lo puede decir. Pero de que San Luis es grande, es grande. Y que en ese periodo a mí me tocó aportarle a San Luis a su grandeza. Yo no estoy a la altura ni de Otón, ni de Boca Negra, ni de Epens, ni de muchos grandes potosinos y potosinas, ni de Salvador Nava Martín, no. Pero en los 5 años que llevo de gobierno, claro que le aporté a la grandeza de San Luis. Eso es lo que le apostamos hoy en nuestra visión de quinto año de gobierno. ¿Quiénes han hecho la grandeza de San Luis? Muchos potosinos y muchas potosinas. ¿Qué hicimos nosotros? Lo vamos a ver en el segundo informe de gobierno.
1: Como ciudadano, pues evidentemente me gusta que haya competencia política, me gusta que haya equilibrios, ¿no?
2: Claro.
1: Como periodista analizamos todas las condiciones que se van generando. Pero también como ciudadano me preocupa que pues todo esté ya tan prepolitizado desde ahora que se dejen de cumplir responsabilidades.
2: Sí, claro.
1: Y hablo del gobernador y hablo de ti específicamente,
2: sí, claro,
1: que están muy claros con sus proyectos. ¿Cuál es tu garantía de que el sexto año, el histórico sexto año de un gobierno que nunca había existido, como nunca había existido una reelección, se convierta en algo que aterrice cosas verdaderamente tangibles, que se conviertan en tu legado, pase lo que pase, porque nadie tiene los resultados comprados?
2: Nadie. A ver, la garantía de mantener un gobierno estable es más fácil en el ayuntamiento que en el gobierno del Estado. ¿Por qué? Porque acá tienes un cabildo. Yo tengo un cabildo con 6 fuerzas políticas, incluyendo el Verde y Morena y el Movimiento Ciudadano. Y eso no te permite que te salgas de control. Eso es la lógica, que no te permite. que ese sexto año se descontrole o se pierda porque los temas financieros, todo lo que tiene que ver con el ejercicio de la administración tiene que pasar a cabildo. Y el cabildo no te permite que se desborde. ¿Qué ha pasado? Sí, sí ha pasado. Pero yo confío mucho en el equipo, hombres y mujeres que integré, para que no se pierda, para que le cumplamos a San Luis el sexto año, para que no nos desbordemos, para que no se involucre en el proceso electoral, que creo que eso es lo más importante, y que no nos olvidemos de la ciudad por andar en las campañas. Creo que eso es una garantía que yo les doy, ¿no?, a los capitalinos, a los potosinos, a las potosinas, que no se va a distraer la ciudad del proceso electoral.
1: Te agradezco mucho que hayas venido. Danos un adelanto de lo que vas a anunciar seguramente en el quinto informe de gobierno, que será el próximo martes.
2: Es correcto.
1: En la tarde, ¿no?
2: En la tarde en Fundadores.
1: De acuerdo.
2: A partir de las 6 de la tarde, ahí en Fundadores. Y los esperamos, desde luego, a escuchar este corte de caja de 5 años de gobierno. Yo te diría que mi mensaje sigue centrado en el legado, en lo que esta administración, estos 5 años, estamos dejando. Te doy 3 pistas. Por ejemplo, el centro de salud mental. Aquí no había en San Luis Potosí ni un centro de salud mental, ni un centro de detección de autismo. Son legados, esos no van a desaparecer nunca, porque son muy útiles, son muy importantes. Himalaya, con todo el complejo Himalaya, el paso a desnivel, el parque lineal Himalaya, el drenaje profundo que se hizo ahí, que costó 80 millones de pesos, el puente peatonal para adultos mayores con el elevador, ese es un legado. Ese, como se construyeron otros puentes, el paso superior Jacobo Payán, que está en proceso de construcción, es un legado. La Secretaría de Seguridad Pública, la Secretaría del Bienestar, la Unidad de Atención a Pueblos Indígenas y la Unidad de Atención a la Comunidad LGTB son legados institucionales que están documentados en el Cabildo. El Festival San Luis en Primavera es un legado que institucionalizó el Cabildo para tratar de que no desaparezca. Eso es un legado que dure a lo largo de los años. El Festival de Letras tiene 18 años. Es un legado desde Octavio Pedrosa. Lo sostuvieron todos los alcaldes y me ha tocado continuar el Festival Internacional de Letras con una adición que es mi legado al festival: el reconocimiento de Ciudad Creativa en materia de literatura. Bueno, pues te estoy dando unas pistas de cómo el mensaje que pretendemos dar el martes tiene que ver con lo que está legando esta administración a la ciudad de San Luis Potosí y a sus habitantes.
1: Enrique Galindo, gracias por estar con nosotros.
2: Gracias a ti, querido Jesús.
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7: Ya a las 9:05 a.m. Muy buenos días, San Luis, qué gusto saludarte a través de la frecuencia de Factor 96.1, energía total. Oigan, ¿qué? ¿Nos caímos de la cama o qué? Sí, solo por hoy. Les voy a acompañar un ratitín en la mañana. Así que sean todas bienvenidas, bienvenidos aquí a Factor 96.1, energía total.

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1: 9 de la mañana ya con 14 minutos.

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1: Ya a las 9:17.
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2: 9 de la mañana, ya con 21 minutos. Muy buenos días, San Luis Potosí. Qué gusto saludarte a través de la frecuencia de Factor 96.1. Energía total. Siendo las 9 con 21. Te doy la más cordial de las bienvenidas. Gracias a todas y todos ustedes los que están en sintonía desde bien tempranito. Desde bien temprano a todos y todos los que están por acá, muchas gracias también. Gracias a todas y todos los que apenas van llegando. Pues bueno, a muy buena hora arrancamos este lunes. Último lunes del mes de septiembre. Porque ya el miércoles, al fin vamos a tener quincenita. ¡Al fin! Pero bueno, no hay que adelantarnos. Yo sé que ya andamos en las últimas. Pero mira, no te me achicopales que aquí, aparte de buena música, regalitos y chismecito, vamos a traer, mucha cosa buena para todas y todos ustedes. Así que arrancamos esta semanita, este lunes 28 ya. Lunes 28 de septiembre del 2026, a tan solo 2 días de que cerremos este mes de septiembre. Y luego octubre, y luego noviembre, y adiosito año. Qué loco, ¿eh? ¿Crees que el tiempo se te ha pasado de volada o no? Platícame cómo vas en este año. 4448-442961. También, muy importante. Muy importante, te recuerdo nuestras redes sociales. Nos puedes buscar y encontrar en Facebook y en Instagram, también en TikTok, como Factor 96.1. Acuérdate que tenemos nuestras redes oficiales. Oficiales. ¿Cómo saber qué es lo oficial? Pues bueno, en Facebook tenemos la palomita azul. La palomita azul es la que nos certifica que somos nosotros. En Instagram y en TikTok es un poquito diferente, pero básicamente el mismo contenido que está en Facebook lo tenemos en nuestras otras redes sociales. Entonces es más fácil de identificar que somos nosotros, ¿va? Y bueno, amigas y amigos, el día de hoy quiero compartirles que estos temas me fascina y sobre todo me fascina compartirlo con todas y todos ustedes. Y es que el día de hoy, 28 de septiembre, se conmemoran y se celebran varias cosas muy interesantes. Quiero resaltar el Día Internacional del Derecho a el Acceso Universal a la Información. ¿Cómo? No, Laura, me hiciste súper pelotas. ¿Qué es eso? Ahí te va, ahí te va. El tema del día de hoy está muy interesante porque estamos hablando de un derecho que lo puedes ejercer no nada más en México por ser mexicano, sino en todo el mundo por ser ciudadano del mundo. Sí. Por ejemplo, esta cuestión del derecho al acceso universal a la información significa que puedes ir a Marte y decirle al marciano, dame información, ¿eh? No. ¿Sabes que ese término de universal, pues lo agregan para que se oiga más rimbombante? Pero fíjate que esta fecha tiene un propósito en específico, que es procurar el acceso a la información de manera digital y, bueno, principalmente, porque imagínate, si pides información física, o sea, en impresa o así, no, hombre, es mucho más tedioso. Lo ideal es que cuando tú accedas a información pública, específicamente pública, tiene que ser lo más accesible posible. Obviamente para garantizar otros derechos y poner en evidencia algunas cositas que como que no nos gusten. Entonces, Laura, pregunta. Para acceder a la información pública de Suecia o Suiza o de Londres, ¿necesito vivir allá o necesito ser de allá? No, tú puedes acceder a esa información siempre y cuando, obviamente, pues sí, domines el idioma, siempre y cuando sí tengan un sistema regulador. Por ejemplo, si quieres pedir de Inglaterra, puedes hacerlo. Aquí en México está muy padre esa cuestión porque no necesitas acreditar tu personalidad, es decir, no necesitas comprobar quién eres para acceder a la información. Puede ser Juan Perenganito y así mero puedes acceder a la información pública. Eso está bien, bien padre. Entonces, hoy es el Internacional del Derecho al Acceso Universal de la Información. Este consejo te doy porque tu amiga Lau Duarte soy. 9 de la mañana con 26 minutos. ¡Arrancamos recios! Nos vamos a una pausa y regresamos aquí en Factor.
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1: Oigan, ya a las 9 de la mañana con 34 minutos.

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0: 9 de la mañana, ya con 41 minutos. 9:41, estás en Factor 96.1, energía total. Muy buenos días, muy buen provecho a todas y todos los que ya estén disfrutando de su delicioso desayuno. Que andan desayunando, 44-48-44-29-61. Yo nada más por cuestiones express, me hice mi cafecito, una avenita y arrancar el día porque va a estar largo. Así que platícame, ¿tú qué planeas desayunar o qué vas a desayunar? ¿O qué estás desayunando? 44-48-44-29-61. Por lo pronto, ya se la saben que yo no puedo faltar con el informe completito de el clima. ¿Qué nos depara para el día de hoy el clima en la capital potosina? Vamos a averiguarlo en este momento. Fíjate que en días pasados yo les estuve platicando sobre cómo iba la evolución del huracán Polo. Desde que nació, mira, lo conocimos chiquitito, bebecito al Polo. Y ahorita no, hombre, ya. Ya de categoría 5 a 4 a 3. Ya el huracán Polo bajó a categoría 3. Eso no significa que no represente peligro para las costas mexicanas del Pacífico. Digo, ahorita ya está cada vez más cerca de Baja California Sur. De hecho, está nada de tocar tierra. Digo, con menos intensidad de la que nació, pero ya está nada de tocar tierra. Ahora, también la semana pasada estábamos platicando que aparte de Polo, que era el huracán que estaba cerca de las costas en aquel entonces de Guerrero, de Michoacán, había una zona de perturbación, es decir, una zona con probabilidad de desarrollo ciclónico. Y dicho y hecho, se formó otra tormenta tropical que se llama Rachel. Rachel anda dando lata en las costas, cerca de las costas mexicanas del Pacífico. ¿Dónde va a representar peligro? Pues bueno, ahorita representa medio peligro porque pues no es huracán, es tormenta, no está en teoría tan fuerte y está cerca de las costas más o menos de Guerrero, sí, más o menos Guerrero, Michoacán, Colima, Jalisco. Dicen que a lo mejor también va a tomar fuerza en un par de horas o en un par de días. Yo creo que no pasa de 2 días si es que evoluciona a huracán. Pero todo es cuestión de esperar un poco y mantener bien monitoreados o mantenernos informados respecto a eso. Por si tienes tus vacaciones estos días, allá que si en Vallarta, que si en Jalisco. Ahora, se espera que se forme otro huracán, sí. Hay otra zona de perturbación con un 90% de probabilidad de formación de ciclón tropical, pero ya en una zona muy retirada de México. Eso está por verse. Ahora, ya en términos más particulares, el día de hoy se como que regresó el calor, ¿eh? No sé si tú te despertaste y dijiste, sí, está haciendo más calor. Hoy la máxima se prevé que sea de 29 grados, mínima de 15 grados centígrados, 40% de probabilidad de lluvia, pero las lluvias se esperan que estén levesonas, ¿eh? Lluvias levesonas. No van a representar gran peligro, pero el calor va a estar presente, ¿eh? Así que con esto arrancamos, amigas y amigos, el día de hoy a las 9:45. Factor 96.1, energía total.
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2: Ya las 10 de la mañana con 8 minutos.
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0: las 10 de la mañana, ya con 18 minutos. 10 con 18. Estás en Factor 96.1, energía total. Ponme algo más movidón, ándale, como si... como si en este momento fuera a regalar boletos. Amigas y amigos de Factor, en este momento voy a regalar accesos dobles para que te lances a Cinépolis tradicional de aquí, de Plaza El Dorado. Con toda la energía total, ya sabes que Factor siempre te está consintiendo. Estos boletos los puedes canjear por cualquier película de tu agrado. ¿Pero qué es lo que tenemos que hacer? Lo primero que tienen que hacer es mandarme la frase ganadora. Yo escucho Factor 96.1 Energía Total. Y para las dos primeras personas que en este momento me manden un audio con la frase ganadora y por lo menos tres películas que estén en este momento en cartelera y esas tres películas que quieran ver. Ah, mira, pues en cartelera está tal, tal y tal y la quiero ir a ver con tal persona. Entonces, audio, frase ganadora, qué películas quieren ver y con quién la quieren ir a ver, ¿ok? A las primeras personas que me manden ese audio van a ser las o los ganadores de accesos dobles. Así que voy a estar leyendo sus mensajes. Por lo pronto, siendo las 10 de la mañana con 20 minutos, nos vamos de volada a una pausa y regresamos. 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
14: Ya a las 10 de la mañana con 24 minutos.

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1: 10 de la mañana, ya con 31 minutos.

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1: 10 de la mañana con 48 minutos.

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1: Bueno, las 10 de la mañana, ya con 55 minutos. 10:55, estás en Factor 96.1 Energía Total. Y como debe de ser, a mí me gusta cerrar con el Hack Bank para que por lo menos este turno lo cerremos aprendiendo algo nuevo. Y es que, mira, se sabe que ya estamos en temporada otoñal, se sabe que a lo mejor los cambios de clima van a estar cada vez más bruscos, que si friecito, que si calor, que si lluvia. Y con aquello del fenómeno del Niño, las lluvias se vienen recias. Entonces, amigas y amigos, vamos a cerrar con el Hack Bank del día de hoy. Antes de eso, mira por acá. Sí, sí me caí de la cama, mi Rulo.
2: Hola, Lau. Te mando un fuerte abrazo. Te caíste de la cama.
1: Caí de la cama.
2: Gracias por esos buenos datos excelentes.
1: Ay, muchísimas gracias.
2: Y que viva Ciudad Perrito.
1: Que viva Ciudad Perrito. Así que vámonos con el Hack Bank del día de hoy. A ver, esto sí está avalado y esto no te va a hacer daño, al contrario. No es un remedio casero que ahí nomás lo andan pasando de generación en generación, que no tiene nada de malo, está bien, pero este sí tiene respaldo científico. Y mira, con aquello de los cambios de clima tan bruscos, si en algún momento dices, no, mi garganta está súper cerrada, tengo un montón de flemas, mi garganta está inflamadísima, ¿qué puedo hacer? Lo principal, y siempre es lo más importante, es ir al doctor. Nada de automedicarse, nada de esperar a que baje solito, no, porque puede agravarse. Lo principal siempre va a ser sí o sí, ir al doctor. Ir a tu doctor, doctora de confianza, y que te diagnostique. Ahora, este remedio puede ser adicional a tu tratamiento. Lo que vas a hacer es calentar agua purificada. Agua purificada la vas a entibiar, no la vas a calentar ni hervir ni súper caliente, no, solo entibiar. Que incluso tu piel aguante el nivel de calorcito que tenga el agua. Solo entibiar, ¿ok? Y vas a agregar un cuartito de cucharada de bicarbonato. Sí, de bicarbonato de sodio de uso comestible. Eso es bien importante. Un cuartito de cucharadita de bicarbonato en una taza. La medida va a ser una taza de agua tibiecita, un cuartito de cucharada de bicarbonato, y también lo que vas a agregar, bueno, lo vas a disolver muy bien y luego le vas a agregar una pizquita de sal. Agua tibia, bicarbonato, un cuartito y una pizquita de sal. Todo eso lo vas a revolver muy bien. Ojo, ¿cómo se va a usar esto? No lo vas a tomar. Eso no se toma. Lo que vas a hacer es gárgaras. Con ese líquido vas a poner un poquito de la mezcla en tu boca. Vas a hacer gárgaras como por 30 segundos y luego lo escupes. Esto lo puedes repetir varias veces al día, las veces que sean necesarias. Lo que sí es que puede que te den náuseas, vas a sentir como una especie de náuseas, pero lo que va a pasar es que tu cuerpo, por lo menos desde tu garganta, se va a empezar a desinflamar y vas a expulsar, señores flemones, que vas a parecer el mismísimo, exorcista, zape. Sí, esto te va a ayudar muchísimo a sacar todas las flemas. Al principio a lo mejor vas a decir, santa cachucha, eso era lo que tenía adentro. Sí, entonces lo puedes usar, eso lo puedes utilizar varias veces al día. Digo, eso no es ni la solución, ni un medicamento que te va a curar, no. Eso te puede ayudar, es un remedio que te puede ayudar a desinflamar y sacar todas las flemas. Así que este consejo te doy, porque tu amiga Lau Duarte soy. Con esto cerramos, amigas y amigos. Muchas gracias, cuídense mucho. Yo regreso, ya vamos a regresar normal, ¿ok? Viene por acá nuestro querido Emerson, porque por cuestiones ajenas al trabajo, el diablito el día de hoy y mañana no nos va a poder acompañar. Entonces ya llega por acá Emerson, ¿eh? Así que vamos a continuar con toda la energía total. Cuídense mucho. Regreso en un ratito más, ¿ok? Bye, bye.
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1: Las 11 con 12 de la mañana. Buenos días, San Luis. Hola, hola, ¿cómo estás? Yo soy Emerson, feliz de acompañarte. Ay, a través del 96.1, ya sabes, aquí tenemos pura buena onda, pura buena vibra, pura good vibes. ¿Cómo les fue el fin de semana, oigan? El fin duró menos. El fin duró menos que mi última relación amorosa. ¿El fin de semana te duró menos que qué? ¿El fin duró menos que...? Comunícate conmigo, yo soy Emerson, 44-48-44-29-61, el WhatsApp directo a la cabina. Feliz de leer tus comentarios, vamos a aventarnos dos horas muy a gusto con buena música, buena plática. Así que quédate conmigo.

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7: Las 11:24 llega Lady Gaga con Bad Romance 11:24.

0: ¡Vivan los 2000! En el 2009 salió esta canción, no manchen, en el 2009. Yo ya andaba en el antro bailándola. Menor de edad, obviamente.
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0: Estás en Factor 96.1, energía total. Oigan, Lady Gaga tenía 23 años cuando lanzó Bad Romance. No, yo creo que la bailé como en el 2010 porque salió en octubre y ya saben que aquí todo sonaba un poquito después. 23 años tenía Lady Gaga. Qué vergüenza que antes todos andábamos. Bueno, no qué vergüenza, era lo normal, ¿no? No digo que sea bien, que esté bien o que esté mal. Pero todos ya menores de edad dándolo todo en la pista del antro. Es que eran otros tiempos. Las cosas no estaban como ahorita, dijera mi abuelita. Son las 11:29.

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4: Son las 11:46. 11:46.

Las 11:50 minutos en Factor 96.1 Energía Total. Así mismo, Perla, así bailamos ahora. Y es que me vinieron tantos recuerdos a la mente con Bad Romance de Lady Gaga que una vez en la prepa, qué vergüenza, me saqué 0 en el examen de cálculo, como era normal en mi vida. Yo no fui un buen alumno en cálculo y en física. Me sacaba 0 en el examen, imagínense, 0. Ni la que me pasaban. Era un acierto, qué horror. Y yo no sabía nada y no podía copiar en esa ocasión. Y dije, ¿qué voy a hacer una hora? Y que me pongo a hacerle monitos con la coreografía de Bad Romance a la maestra. No me puso ni .5 de mi coreografía. Más bien me mandó a hablar y me dijo, Emerson, ¿qué es esto? Y yo, maestra, perdón, es que ¿qué iba a hacer en una hora? Y me dijo, prométeme que nunca te vas a dedicar a algo que involucre cálculo, matemáticas, física. Y yo, maestra, ¿cree que estoy mal de la cabeza? Y mírenme, ¿dónde estoy? Pero no le mentí a la maestra. Saludos a la maestra Silvia del Covach 28. Maestra, ¿se acuerda de mí? ¿Ustedes se acuerdan de la maestra Silvia? ¿Quiénes suben al Covach 28? Era bien buena onda, me cae muy bien. 44, 48, 44, 29, 61. Yo fui del Covach 28. Oigan, ¿se acuerdan de la vez que Mariano Ochoa explicó por qué le fue infiel a su primer esposo? No la justifico, pero imagínense. Mariano Ochoa se casa con este hombre de nombre Cristian Eskenazi. Desde ahí, ya, todo mal. Bueno, se van de luna de miel y ahí se dio cuenta que su esposo era adicto. La dejaba horas en el hotel en la luna de miel. Le decía, voy a la tiendita, y se tardaba 4 o 5 horas. Pues obviamente se iba a la tiendita del centro o del lugar más recóndito. Obviamente se iba a buscar cositas ahí para sus problemas de adicción. Y ella dijo, ¿qué hice? Su familia le advirtió que no se casara con él. A ella no le importó, se alejaron sus amigos, sus familiares. Y cuando regresa, tiene el cumpleaños de su compañera Erika de OV7 y dice, yo me voy a desahogar. Se tomó todos los shots del mundo como si no hubiera mañana. Y pues que se besuquea con el primero que pasó en el antro. Y para su mala suerte era un ejecutivo de Sony Music. Así que los mua aparecieron en la portada de la revista TV Notas. Qué feos son los de TV Notas, porque no solo apareció la portada, sino que mandaron a hacer espectaculares publicitarios por toda la ciudad con Mariano Ochoa y pescada con el de Sony Music. Y pues ya, se divorció, pero no se arrepiente de nada porque se pudo dar cuenta de las adicciones de él, las comprobó, se metió a terapia y se dio cuenta que él no era el hombre ni la vida que ella merecía. Ven, a veces las infidelidades traen algo bueno, a veces. Pero me la acribillaron en redes, bueno, no en redes sociales, en aquellos tiempos no había redes sociales, pero en todos los noticieros hicieron árbol, digo leña, del árbol caído, con la situación de mi Mariano Ochoa. Que yo digo que va a ganar la Casa de los Famosos, yo estoy seguro que ella va a ganar, ¿ustedes qué creen? 44, 48, 44, 29, 61. Quédense conmigo, te dejo con Drake, esto es In My Feelings.

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2: Las 12:09, ya las 12:09, oigan, que no se les haga tarde. Llega María José con esto que es... ¡Ay, respirar!

Ya saben que ustedes pueden ser los reporteros de Factor 96.1, Energía Total. Si hay tráfico, si hay alguna calle que esté bloqueada, ustedes pueden comunicarse al 4448 442961 y avisarnos también para que los radioescuchas no tomen esa vía, para que salgan, o más bien que tengan en cuenta esto y nos estén arrancando los pelos en el tráfico, porque ya casi es la hora de ir por los chamacos que salen del trabajo, así que ya lo saben, 4448 4429 61.

0: Mismo equipo con los claxons, es lo que acabamos de escuchar en Factor 96.1 Energía Total. ¡Qué bonita canción! Y qué importante es, ya voy yo en la reflexión y la terapia psicológica. Qué importante es tener este vínculo, ¿no? Entre padre e hijo, madre e hija, entre los dos papás y tus hijos, independientemente del género, porque cuando esto es fuerte y sincero, es como un superpoder ante la vida. Y el saberse del mismo equipo, que no hay competencia, que vas a estar incondicionalmente con ellos, da una fuerza ante la vida inexplicable, ¿eh? Inexplicable. ¿Quién anda por aquí? A ver.
1: Yo escucho Factor 96.1.
0: ¡Qué bonito!
1: ¡Saludos, Emerson! ¡Saludos! Te mandamos un abrazo bien fuerte.
0: ¡Qué bonito mensaje! ¡Qué bonita energía! Hasta se me pusieron los pelitos de punta. ¡Saludos, Babi! ¡Saludos a todos estos niños y niñas! ¡El futuro de nuestro país, del mundo! Gracias por tu labor también, Fabi. A todos los profesores que nos escuchan, de verdad que su labor es invaluable. Les mandamos un abrazo enorme también. ¡Qué bonito, qué bonito! ¿Ven? La buena vibra se contagia, la buena vibra se contagia y es necesaria, gente. Yo sé que hay muchísimas cosas para quejarnos, para estar jalándonos los pelos, que las cuentas, que el tráfico, que el estrés y que las deudas. Pero intentemos ver lo bonito de la vida, aunque sea un poquito complicado. Son las 11, las 11 hoy. Es que yo me quiero quedar más tiempo con ustedes. Las 12 con 18, saludos, Robe, también anda por acá. Buena vibra, buena vibra.
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1: Las 12:25 en Factor 96.1 Energía total. Saludos a Juan José, mi padre, que nos está escuchando. Saludos, saludos.

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0: Las 12:36 en Factor 96, una energía total. Y estoy leyendo una noticia de unos chavos que se perdieron en la tercera sección del bosque de Chapultepec. Tenían entre, bueno, tienen entre 17 y 20 años. Los rescataron los bomberos sin ninguna complicación, afortunadamente. Pero esto me hizo recordar que hay una, no es leyenda, más bien es una práctica que mucha gente, sobre todo nuestros indígenas mexicanos, practican cada vez que van a entrar al bosque o algún lugar público. Imagínate, pedirle a los chaneques que te den permiso de entrar al bosque y que te protejan de todo mal, de los animales, de estas situaciones climáticas, como perderte, por ejemplo, porque dicen que los chaneques te pueden hacer travesuras si no le pides permiso para entrar a su lugar sagrado, que es su casa literal. Y esto no solo es una leyenda, lo dice la CONAFOR, que ha documentado específicamente una tradición en Oaxaca en la que antes de que aprovechen el bosque, de que entren a su casa, les piden permiso a los espíritus del bosque, que se llaman chaneques. Esto a través de una ceremonia, una ofrenda, dejándoles comidita, frutas, etcétera, etcétera, prometiéndoles que van a respetar y a cuidar la naturaleza. También hay testimonios de que en las zonas altas de la Ciudad de México, antes de entrar a las cuevas, les piden permiso porque dicen que ahí pueden habitar algunos espíritus y ellos los protegerían. También los duendes son estos seres a los que se les pide permiso cuando uno va a entrar a el bosque, porque ellos son los guías del lugar, y si no les pides permiso te hacen las travesuras y te puedes perder. Está padre, ¿no?, esta leyenda, porque independientemente
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21: Tengo en la mira. Las 12:44, hace ratito los duendes y los chaneques me la hicieron por no pedirles permiso para hablar de ellos, ¿verdad? Esto es El Árbol en Factor 96.1 con Camilo.

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1: Las 12:50. Rosario dice, si existen los chaneques, estás en lo cierto. Hay que ofrecerles comida para que te cuiden y te protejan y puedas llegar bien a tu destino. Te mando abrazo, Emerson. Gracias, gracias, Rosario. Y sí, nosotros estamos llegando a este espacio sagrado que es su casa. La naturaleza es de todos, pero yo también creo que hay seres que lo cuidan, que lo protegen. Porque aún así le estamos dando en la torre a los humanos, así que hay que pedirles y dejarles unas galletitas, una agüita, una fruta a nuestros chaneques, duendes y demás criaturas.

Rise Slow es lo que acabamos de escuchar. Oigan, yo me puse a bailar en la cabina. Está muy buena esta canción, no la había escuchado. Me sentí en la playa y caí en la cuenta de que el verano ya se nos acabó. No pude ir a la playa. Ni modo. El otoño ya está aquí, así que... ¿un atolito de calabaza o qué? ¡Qué rico! Yo ya me voy, regreso a las 5 de la tarde con No Salgo Ni En Rifa, pero se quedan con la bonita vibra, la sonrisa de siempre con Lilia Aguilera, a través de Factor 96.1 Energía Total. Quédense con nosotros. Si van a salir a casa a comer, que lleguen con bien a su destino, que no se me estresen en el camino. Está el calorcito bueno, ¿eh? El bochornito a todo, así que tomen mucha agua y nos escuchamos más tarde. Cuídense mucho. Yo soy Emerson, feliz de haberte acompañado. Te dejo con Shawn Mendes. Y hasta más tarde. Chao, bye.

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1: Ya las 13, digo las 13, la 1 con 13 minutos, ya las 13 con 13. Ah, pues sí, también aplica. ¿Cómo estamos? Bienvenidos. Hoy escuchan Factor 96.1. Energía total.

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1: Una con 16 minutos, 1:16.

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1: Bueno, Energía Total Factor 96.1, ya la 1:20. Muy buenas tardes, soy Lili Aguilera y me encanta compartir contigo siempre a través de esta frecuencia, Factor 96.1. Síguenos en redes sociales, también estaría padre, estaría cool, a través, así, nos buscas Factor 96.1, listo, son las oficiales, ¿eh? Nada de que a la chuchita la bolsearon y andan escribiéndote de otro lado, no. Oigan, bueno, tenemos algo padrísimo y es que tú ya te la sabes. A los verdaderos fans de Hueso Colorado que dices, no manches, me encantaría, pero convivir con ellos. Yo los sigo desde que, pues no sé, desde que mi tía me introdujo a la música de Caifanes o desde que tú los escuchaste por primera vez, no lo sé. Nos vamos a ir a convivir con ellos. Además, vas a tener pase y no solo tú, vas a acompañarte de alguien más para disfrutar del concierto. Y la fotografía que tú vas a tener del recuerdo de tu vida, bueno, de tu artista, de tu agrupación favorita. Muéstranos 44-48-44-2961 que eres verdadero fan. Mándanos esa fotografía de ese pin, de ese póster, no sé, puede ser, ahorita me daban una idea, del cuarto a lo mejor donde tienes ese póster, esa playera, o todo lo que tengas. Todo lo que tengas de esta agrupación emblemática, todo, va a contar para que tú muestres que eres verdadero fan de Caifanes. Factor 96.1 quiere premiarte por eso. Sí, quiere premiarte. Por ello, estamos invitándote a ti que eres fan de corazón. Fan. Tienes todavía la oportunidad de hacerlo al 44-48-44-2961. ¡Participa ya! Vamos a un corte comercial y ya volvemos, pero sí quería decírtelo. Todavía tienes oportunidad de mostrarnos que eres muy fan de Caifanes. Ya la 1:22, síguenos en redes sociales, insisto, las oficiales. Factor 96.1. Ya volvemos, 1:22.

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18: Ya la 1:27, 1:27.

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Yo sí creo que tú tienes una favorita de Alex Syntek. O varias. O todas, no lo sé. Prepara garganta con tu rola favorita de Alex Syntek si quieres estar en ese concierto. Factor 96.1 va a premiar esas ganas, esa voz. Sorpresa para un rato más. En el momento que lo indiquemos, ya sea a través del 44-48-44-2961 o a través del 817-6908, que esto es por llamada telefónica. Sí,

No importa que, así como yo, pues no cantes. No, si cantas es chido, pero que tengas más enjundia que bonita voz. Ya, ya, ya. Ya me emocioné. Vamos con esto. Manuel Turizo, se llama Culpable.

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1: Ya la una con 55 minutos, 1:55.

Oigan, ya les dije que tengo boletos para la presentación de Alex Sintek en el Teatro de la Ciudad del Parque Tangamanga 1. Sí, gana tus accesos. Vamos a más música, pero estuve preparando la rola que más te guste, que más te lata. Y si entra tu llamada telefónica al 817-6908, ese par de boletos serán tuyos. Así lo es, ya la 1:59.

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quién es la que te cautiva, el que te cautiva, tu pedazo de sol. Ya las 2:35, soy Lili Aguilera, muy buenas tardes, escuchas Factor 96.1, energía total.

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19: Ya las 2:44. 2:44.

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gusto, una bendición de Dios estar compartiendo contigo la mejor música en Factor 96.1. ¿Qué tal tu fin de semana? ¿La pasaste bien? ¿Viajó? ¿No viajaste? ¿Tuviste más trabajo? ¿Descansaste? Aunque sea un poquito. No lo sé, bueno, que sea una espectacular semana. Una semana espectacular y que te rodees de gente bien bonita. Te mereces lo mejor. 3:08, bienvenidos. 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
12: 22 minutos, escuchas Factor 96.1. Muy buenas tardes, vamos con esto de Gloria Trevi. Yo soy Lili Aguilera, te acompaño y listos con línea telefónica 817-6908.

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1: Ya las 3:29 a través de Factor 96.1. Saludos para Marina, que pues trae a su novio bien enamoradísimo, ¿verdad? Y que la quiere muchísimo. Marina, donde quiera que nos estés escuchando, Octaviano te ama. La quiere mucho, la ama. Bueno, las dos cosas, ¿verdad? 3:29.

0: obsequiarte esos boletos para la presentación de Alex Syntek. Donde tienes que cantar esa canción que a ti te gusta mucho de Alex Syntek. Tienes que poner toda la enjundia, pero primero me tienes que decir la clave ganadora. Yo escucho Factor 96.1, Energía Total, ¿eh? Si no, pues no, ¿verdad? La distancia entre los dos. No, esa no voy a ver. Mi favorita, ¿cuál será? Sí, tiene varias que me gustan muchísimo. Línea disponible a través del 817-6908. Y sabernos perdonar. Ya, llamada telefónica, perdóname. Ya estaba yo entonándome.
1: Dicho lo siento.
0: Ok, a ver. Hola, Factor. Se le cortó la llamada. Pensé del primero en hablar. ¿Cuál es tu canción favorita? Esa es la que tienes que cantar. Tienes que decir la clave ganadora. Si no, sale, va. Y llamada telefónica está sonando. ¿Qué está pasando? 817-6908 es nuestra línea telefónica. Ahí está, estamos contestando bien. A ver, hola, Factor. Oiga, no. Hombre, la llamada que siga.
2: Por volverte a ver.
0: Será muy afortunado o afortunada. Hola, Factor.
3: Yo escucho Factor 96.1 con energía total.
0: Le hice como mi perrito. Oye, ¿cuál es tu nombre? ¿Cómo te llamas? ¿Quién eres tú?
3: Sandra,
0: ¿no has participado antes, Sandra?
3: No.
0: No, me lo jura, Sandra. Es que tu voz se escucha bien bonita, bien así, bien sincera, bien noble. Y como que ya te había escuchado. No te creas, Sandra. Oye, Sandra, ¿qué andas haciendo? ¿Estás en
3: nada,
0: el trabajo?
3: Aquí comiendo.
0: Ah, comiendo. ¿Qué comes, Sandra? A ver, antójame, porque... pues porque me tengo hambre, ¿verdad? Pues ya esta es la hora de la comida, ¿a poco no?
3: Sí, ya sé hambre.
0: ¿Qué comes, Sandrita?
3: Picadillo con arroz.
0: ¡Ay, qué rico! Ajá.
3: Ensalada.
0: Ay, mira nomás.
3: Y agüita de Jamaica.
0: ¡Uy, qué delicia! Mira, por acá Ángeles me dice que quesadillas de sardina con un poco de pico de gallo. Con pico de gallo. No, bueno, puras antojaderas. Pues qué rico, come sabroso. ¿Cuál es tu canción favorita de Alex Syntek? La que tú dices, esa me llega, me encanta. Soy fan.
3: Volverte a ver.
0: O sea, esta canción que tengo de fondo. Vamos a iniciarla, ¿te parece? Te arrancas con mucha enjundia, mi Sandrita. Así, como si estuvieras comiendo picadillo con sopita. Ahí está. A ver.

0: Que se me escapó.
1: Sandrita, ya tienes tus boletos. No me cuelgues para tomarte tus datos. ¿Cuál es tu primer apellido?
0: González.
1: González. Ok, no me cuelgues para tomarte completos tus datos, ¿sale? ¡Muchas felicidades! ¡Grito de alegría! ¡Ay, ay! Ya está bueno. Bueno, pues un provechito, puedes comer más a gusto. Te va a caer todo re bien a la barriga porque ya tienes tus dos boletos, ¿eh?
0: Gracias.
1: Gracias a ti.
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1: Lo peor de todo es que lo que ocasionan en mí cuando alguien empieza

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8: Cuatro con 8 minutos, hoy tenemos buen programa, Yester Hits. ¿Qué crees? Música en inglés, pop en inglés. ¿Qué quieres escuchar? 44 48 44 2961. También a través del 817-6908. Oye, buen provecho. Hace rato con la llamada ganadora se me antojó ese picadillo, esa sopita de arroz. ¡Qué delicia! Buen provecho, San Luis Potosí. Bienvenido, soy Lili Aguilera.

0: es Britney Spears, las 4:20. Muy buenas tardes. ¿Escuchas Factor 96.1 Energía Total? Bueno, cambiando un poquito de tema. Yo iba a decir, mírame. Vamos con la invitación para ti que eres mega fan de Caifanes, que se presentan en Capital Potosina, y Factor 96.1 te va a llevar al concierto. Vas a ir acompañado, y si eres ganador de esta promoción buenísima, donde demuestres, donde nos muestres que tú eres fan de Hueso Colorado, que nos mandes fotografías al 44 48 44 2961, donde veamos que realmente eres fans, que sí tienes la playera, ay, bueno, ando trabado un poco, que sí tienes pues el termo de Caifanes, que fuiste a un concierto de tal y tienes fotografía, que está el póster pegado en tu cuarto. Ay, bueno, puede ser.
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0: Muéstranos que eres fan. Vas a poder convivir, tomarte la foto y estar en el concierto. Buenísimo de Caifanes. Esto a través de nuestro WhatsApp oficial 44 48 44 2961, ¿ok? Así es que participan. Ya estoy aquí con algunas fotografías que estoy reenviando a la producción, porque obviamente van a hacer una evaluación de que realmente eres esa persona que merece estar en convivencia con ellos. Y además participando, digo, y ganándote los boletos.
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0: Vamos a un corte comercial. Recuerda que el día de hoy estamos disfrutando del pop en inglés. ¿Tú qué quieres escuchar? 44 48 44 2961. Mándanos tu petición, y también, si puedes, quería escuchar tu voz. Quiero escuchar tu voz, me encantaría. Aquí en los Yester Hits, 4:22.
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0: 4:35. Para las personas que participan en Verdadero Fan de Caifanes, pónganme también su nombre completo, ¿ok? Porque mandan, por ejemplo, las fotografías que de la playera, de ciertos artículos que tienen, pero no me ponen su nombre y se tardan muchísimo para darlo. Ok, pónganlo para poner que están participando, porque aquí estamos haciendo una lista para la producción de Factor 96.1, ¿ok? Así es que pónganle, agréguenle su nombre completito. Y a las 4:35, recuerda, hoy estamos en los Yester Hits, en este lunes arranque de semana, disfrutando de la mejor música a través de Factor 96.1. I want to be free. No, eso no me sale.
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2: Nos vamos, oigan. Bueno, están participando para estar en el concierto de Caifanes y además de eso, poder platicar con ellos, tomarse la foto, convivir. Oh, bueno, se va a poner padrísimo. Sigue participando, envía tus fotografías, muéstranos que eres verdadero fan al 4448-442961. Soy Lili Aguilera, nos escuchamos mañana. Ahora sí, a las 9 de la mañana quiero aprovechar para mandarle un fuerte abrazo a nuestro amigo y compañero Iquis y a toda su familia por el sensible fallecimiento de su abuelito. Entonces te mandamos un abrazo, amigo, te queremos. Iquis, te queremos. Y bueno, todo el amor de Dios contigo y con tu familia, con tu señor padre en especial. 4:58, escuchas Factor 96.1. Hasta aquí los Yester Hits.

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0: ¿Cómo estás, San Luis? Buenas tardes, yo soy Emerson, ya de regreso en la cabina de Factor 96.1, energía total. ¡Ay! Arturo Vargas con No Tiene Rival. Es lo que vamos a empezar a escuchar, y digo empezar a escuchar porque yo me tengo que presentar, oigan, a tiempo.
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1: Son las 5:16.

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¡Ay, Dolce Vita con Belinda y Dana! Yo decía hace rato, ¿por qué no me ha tocado esta canción en cabina? Yo que amo a mi Beli. Oigan, que por cierto, me tomé una foto con mi Beli en la Feria de Zacatecas hace unas semanas. ¡Qué increíble y qué bella es mi Beli! ¡Mua! ¡Te amo, Beli! Y como no la disfruté tanto, la voy a poner de fondo. Oigan, el tema de no salgo ni en rifa. ¿Cómo podemos lidiar con la gente que es difícil, la gente complicada, de esas que hay que tratar con pincitas? ¿Vale la pena? ¿No vale la pena? Con la gente sentida. Y es que una persona sentida no necesariamente es alguien malo, alguien manipulador. Puede ser alguien demasiado susceptible, por así decirlo. Inseguros, que interpretan muy fácil las cosas como un ataque o que tienen dificultad para recibir las críticas. ¿Cuándo sí vale la pena andar con pincitas con esta gente? Cuando es una relación importante para nosotros. Cuando son amistades que sabes que vale la pena a pesar de esta característica. Cuando el tema puede ser sensible para una persona al momento de abordarlo. ¿Cuándo no vale la pena? Aquí ya empieza lo sabroso, cuando tenemos que medir cada palabra para evitar que esta persona se enoje, que explote. O cuando constantemente tienes que disculparte por cosas que no hiciste. Hay gente que utiliza estas situaciones para controlar alguna conversación, alguna situación, ¿eh? Pero imagínate, cuando ya no puedes ser tú mismo, ahí ya hay que analizarlo cuando dices, híjole, es que no puedo decir lo que pienso al 100% porque esta persona lo puede tomar mal. O cuando esta gente dice, yo soy muy sensible, y ya sabes que no puedes decir este tipo de cosas. O cuando esta bandera de yo soy muy sensible ya se convierte en el permiso para faltarte al respeto. Hay gente muy, muy complicada y muy delicada que dice, no, es que me viste de tal forma. Es que dijiste esta cosa y a mí ya sabes que no me parece. Y tú ni en cuenta nada más, ya no te he hablado en 3 días. ¿Ustedes creen que vale la pena lidiar con este tipo de personas? Yo creo que sí, cuando es una cualidad única, cuando todo lo demás en la persona está, por así decirlo, de forma más estable. A veces es como caminar en un campo de minas, ¿no? Cuando pisas una y dijiste, ¡ay, ya vi feo! ¡Pum! ¡Exploté! No sé. ¿Cómo podemos lidiar con esta clase de personas? Ustedes tienen a una pareja, a un compañero, a su hermano, a su, no sé, a quien sea que hay que tratar con pincitas. ¡Híjole, qué rico! Dice, sí hace calorcito, pero mira, andaba horneando con mi mamá y justo el clima ayudó a que esponjaran más nuestros panecitos. Somos team frío, pero el calor también es bueno. ¡Qué rico! Estas conchas se ven deliciosas, deliciosas. Gracias, gracias, Perla. Qué rico y gracias por compartirnos estos panes. ¿Los venden? ¿Dónde los venden si es que los venden? Están bien ricos. Se ve hasta la figura súper bonita. Qué rico. Luego nos mandas un panecito, ¿eh? Yo no ando siempre por acá, pero me los guardan y yo paso por ellos. Te lo prometo. Qué rico, qué rico. Yo tengo muchas ganas, le decía a Lili antes de que se fuera de cabina, que tengo antojo de hacer un atole de calabaza. Amo la calabaza y el pumpkin spice, le dicen ahora. Qué rico, qué rico. Los voy a dejar con más música. Es Rake y Karim León. Esto se llama El Correcto. Yo soy Emerson, quédate conmigo disfrutando de la energía total.

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10: Let's go. Las 5:43.

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Ay, tenían los audífonos atorados. Si vieran qué. ¿Atropecios? ¿No qué? ¿Cómo se dice? Cuando haces unas cosas acá, tipo circenses. Se me fue la onda. No, Dana, no queremos escuchar esa canción. No me hace caso. La computadora. Miren, play. Chale, no. Dana anda haciendo lo que quiera. Dana, porque ya no quiere que le digan Dana Paola, es Just Dana. Bueno, estamos hablando acerca de la gente que tenemos que tratar con pincitas, la gente especial, la gente que es muy complicada en el aspecto de sentimentalismos, en cuanto algo no les gusta, en cuanto toman las cosas mucho más a pecho que otras personas. Entonces, ¿cómo le decimos a estas personas para que no se sienta? ¿Estamos cuidando realmente sus sentimientos o estamos evitando su reacción? Porque son dos cosas completamente distintas. Nosotros podemos cuidar nuestras palabras, pero no podemos hacernos responsables de todas las emociones que provoquen en las personas, creo yo. Por ejemplo, en una ocasión, no sé, con alguna amistad que... Ah, no, esto es muy común. Estoy segurísimo que esto para ustedes es más común de lo que parece. Gente que, si no la felicitas en su cumpleaños, si no les mandas un mensaje por redes sociales, si no les escribes, se supersienten y no te felicitan y se ofenden de que ¿por qué no me felicitaste en mi cumpleaños? Más común de lo que parece. Yo no me sé ni el cumpleaños, bueno, de mis hermanos y de mis papás sí, pero de gente que adoro con el alma, a veces se me va la onda. Y yo no soy de las personas que andan viendo las redes sociales todos los días, la verdad. Puede estar mal, pero yo no soy de redes sociales, desafortunadamente. Entonces no me llega la notificación de hoy es cumpleaños de... Y me acuerdo 3 días después y ya les mando un mensajito. Claro que a veces no hay respuesta, de otras personas sí. Pero de la gente cercana, de la gente que me conoce, que me quiere, ya sabe cómo soy. Y ya no se ofende, porque sabe que no es algo personal. Pero hay gente que dice explícitamente, si tú no me felicitas en mi cumpleaños, yo no te voy a felicitar a ti. ¿Eso es tratar a la gente con pincitas? ¿Tenerle miedo a su reacción? ¿Hacerlo porque esa persona se va a sentir sin que necesariamente sea algo que sientas? Para analizarse. Yo no soy de la gente que toca con pincitas. Acrobacia, ándale, eso quise decir. ¿Qué dije yo? ¿Cuatropecia? Ya, me hace falta el complejo B. Acrobacia, señor. Sí, ya me di cuenta que se te va la onda. Ándele, mire, robe. Robe era muy sentido, pero ya no, porque ya me conoce que se me va la onda horrible y que no es nada personal. Diría Armando Manzanero, entre tú y yo no hay nada personal. Pero aquí en la empresa... Hay alguien que dice, si no me felicitas, yo no te voy a felicitar, ¿eh? Ya quedó claro. Y yo, ay... ¿Y qué creen? Sí felicité a esa chica. Pero porque me daba miedo que se me olvidara. Entonces fue más forzado, la verdad. Fue más forzado que de ganas. Mi cariño no se basa en una felicitación, gente. Mi amor tampoco. No, es que si vieran estas conchas que me mandó Perla... Dice, sí vendemos cuando gustes. Tú di cuándo andas por allá y te mandamos. Ando por acá el jueves, ¿eh? Pero ¿dónde vendes? Mándanos la dirección. Mándanos la dirección, las redes o algo para saber a dónde pasar. Porque estas conchas se ven deliciosas y hay que apoyar el comercio local. A la panadería de la colonia, a la tiendita de la esquina, al señor que vende el camote. Ay, hablando de esto, se me andaba olvidando que en Álvaro Obregón, no sé qué calle sea esa, la que está ahí por el banco y la Plaza de la Tecnología. Había un señor ya muy grande, con su cubreboquitas y ya ni siquiera levantaba la mirada, vendiendo algodones y un shampoo para la caída del cabello. Obregón, casi llegando al banco que está ahí, que es B-A-N-A. Ya saben cuál banco. Cómprenle al señor, yo venía bien tarde, pero si puedo ahorita le voy a ir a comprar un algodón de azúcar. Yo sé que muchas veces no comes eso, pero se lo regalas a tu sobrino, a tu vecino. Y se me partió el corazón, de verdad. En Álvaro Obregón, casi llegando al Banamex, literal, ahí está este señor. Hay que apoyarlo de verdad. No sabemos cuánta gente le está pasando mal. Todos estamos batallando un poquito.
pero hay gente que le está pasando peor y podemos hacerle el día. El señor está en Álvaro Obregón por ahí vendiendo algodones de azúcar y un shampoo. Por favor, pasen a comprarle. Corran la voz para la gente que trabaja en el centro, sus conocidos, que hay que ayudarlo, oigan. Vámonos con música. Esto es Moving the Sun en Factor 96.1. Energía total. ¿Quién anda por acá? Dice: hola Emerson, qué gusto escucharte. ¿Vas a regalar boletukis para Caifanes? Oh, hola Lore, yo te quiero mucho, Lore. A ver. No, hombre, Lore, yo creo que no, porque cuando yo estoy, no tengo listas. Las únicas listas son ustedes. Yo creo que no, el día de hoy, no lo sé el jueves, pero miren, si yo tengo regalos, ya saben que aquí los aventamos. Aventamos la casa por la ventana. Lore, muchas gracias por comunicarte. Vámonos con Moving the Sun, esta canción que también pone muy de buenas en Factor 96.1, energía total.

amamos Moving the Sun, porque es lo más cercano que estoy de la playa en este momento. Y me hace sentir en un bar de playa, con una bebida en la mano, besuqueándome con alguien, embarrándolos de bloqueador solar. ¡Ay, cuánta proyección! Ya me voy, pero pues ya les dije que el jueves lo más probable es que ande por acá de regreso en la cabina de Factor 96.1 Energía Total. No sean de las personas que sean tan sentidas. Yo he aprendido con el tiempo a poner más atención y agradezco que las personas también me digan, ¿sabes qué? Esto me molestó, o me doy cuenta que en ocasiones haces esto, porque yo ando tan en la luna que me doy cuenta 18 días después de algo que pudo haber sucedido, y agradezco que las personas que me estiman me digan la verdad, ¿no? Yo no soy sentido en ese aspecto, al contrario, lo agradezco y yo creo que nos sirve para crecer. Entonces seamos menos complicados, que no seamos de las personas que tienen que andar cuidando lo que decimos por no lastimar a la otra persona, etcétera, etcétera. Y ya me voy. Lore, tú también eres muy lista y muy hermosa. Gracias por escucharme de 5 a 6, sí. El jueves no sé en qué horario, pero por acá ando, ¿ok? Esta canción es para un radio escucha bien latoso que ama APT. Y ya me voy, son las 5:59. Se quedan con el equipo de MG Noticias a través de Factor 96.1. Yo soy Emerson. Chau, bye.